Y si hoy testifico es por misericordia. Y si hoy estoy aquí es porque Él lo quiso, no porque yo lo quise, es porque Él lo deseó. Y recuerdo que yo me levanté y sentí un amor de Dios en mi alma. Un amor puro que no se compara al amor de un padre, no se compara con el amor de una madre. Un amor de Dios que fluía, ardía en mi corazón. Por eso, mi amigo, hermano que me escuchas en esta tarde, por eso vengo a testificarte de Jesús. Así como Juan el Bautista dice, él daba testimonio de la luz, él testificaba de Jesús. Lo mismo estoy haciendo en esta preciosa tarde,

si quizás, si quizás para ti te han dicho tú eres un caso perdido. Si quizás a ti te han dicho también que tú eres una escoria, de que tú eres un inútil, de que tú no sirves para nada, de que tú no vales nada. No lo creas, porque ese es el diablo que te está metiendo sus pensamientos. No creas al enemigo de tu alma. Y vengo a testificarte. Por eso es de que vengo a decirte de que Jesús está aquí en esta tarde y Él quiere hacer una obra en tu vida. Él la quiere hacer. Así como lo hizo conmigo, Él la quiere hacer. Así como voy a mencionarte así brevemente de unos hombres que Jesús se manifestó, también Él lo quiere hacer en tu vida. Porque Él sigue siendo el mismo Dios de ayer, de hoy y de siempre. Él sigue siendo el mismo Dios. Y mira, amigo, desde a partir de ese momento todo cambió. Recuerdo que después de que tuve esa experiencia en mi habitación, recuerdo que me llamaron esos mis amigos y me decían: mira, vamos a tal, con fulana de tal. Yo le decía: no, hombre, ya, hombre, hay que cambiar, hombre, ya no. ¿Saben qué? Mejor, en lugar de ir allá, mejor vámonos a la iglesia. Dice que yo les decía. Y yo hasta, yo me sorprendí porque eso empezó a brotar en mí. Mejor vamos a la iglesia. Ah, sí, pues, me decían. Si no, mejor después te llamamos. Me decían: va, no tengas pena. Y yo decía: yo quiero culto, culto quiero, yo quiero ir al culto, yo quiero leer la Biblia, yo quiero buscar de Dios. Mira cómo empezó a brotar eso en mí. Ya no era necesario de que mi mamá me dijera: vos, alistate, vamos a la iglesia. No, a mí me brotó, a mí me brotó eso de buscar de Dios, de ir a la iglesia, de orar, de meditar la palabra de Dios. No era necesario de que alguien me dijera: hace esto, hace el otro. Y ahí a partir de ese momento todo cambió. Y ahí donde se cumple lo que dice la palabra del Señor: de modo que si alguno está en Cristo, nueva criatura es. Las cosas viejas pasaron, he aquí todas son hechas nuevas. Jesús perdonó todos mis pecados. Jesús clavó todos mis pecados en la cruz del Calvario. Él derramó su sangre bendita por toda la humanidad. Y es por eso, mi amigo, que en esta tarde venimos a testificarte de Jesús, de que Él sigue cambiando. Y mira, ¿qué fue lo que pasó? Y recuerdo que después agarré mis manojos de tratados y salí a las calles. Empecé a repartir tratados. Mira, ¿de dónde brotó eso? Después de ser un joven que iba a meterse a los bares, a las cantinas, que iba y escuchaba música mundana. Y créeme que la música mundana lo dejé. Yo lo intenté hacer, pero no pude. Pero Jesús sí lo pudo hacer en mí. Y todo eso cambió. Todo eso, yo fui transformado. Nadie me pudo cambiar. Ni la ciencia no me pudo cambiar. Nadie, ningún hombre natural me pudo cambiar. El que me pudo cambiar fue Jesús de Nazaret. Jesucristo, Jesús, el Hijo de Dios. Y de a partir de ese momento salí a repartir tratados, a testificar de Jesús, de que hay un hombre, de que hay esperanza para el hombre, hay esperanza para la prostituta, hay esperanza para el drogadicto, hay esperanza para el brujo, hay esperanza para el hechicero, hay esperanza para no importa quién está esclavizado por el pecado. Hay esperanza, pero lo que Dios demanda es arrepentimiento en tu vida. Por eso, si tú vienes y te arrepientes de tus pecados, Él está dispuesto a transformarte y a regenerarte. Quiero leer unos hombres de que Jesús cambió. Vamos a leer en el libro de San Marcos, en su capítulo 5. Mira cómo este hombre, este testimonio es impactante, créeme. Y aquí podemos ver, mira cómo es el poder de Dios. Mira lo que dice en San Marcos, en su capítulo 5, versículo 1 en adelante. Vamos a leer la palabra. Si usted tiene una Biblia al alcance, la puede buscar. Dice: mira, dice el endemoniado gadareno. Mira lo que dice. Mira lo que dice la palabra del Señor. Vinieron al otro lado del mar, a la región de los gadarenos. Y cuando salió él de la barca, o sea, Jesús salió de la barca, enseguida vino a su encuentro de los sepulcros. Mira, un hombre con un espíritu inmundo. Mira,
que tenía su morada en los sepulcros y nadie podía atarle, ni aun con cadenas, porque muchas veces había sido atado con grillos y cadenas, mas las cadenas habían sido hechas pedazos por él, y desmenuzando los grillos y nadie le podía dominar, y siempre de día y de noche andaba dando voces en los montes y en los sepulcros, hiriéndose con piedras. Cuando vio pues a Jesús de lejos, corrió, mira lo que dice, este hombre que estaba poseído por una legión de demonios, y se arrodilló ante él, y clamando gran voz dijo: ¿qué tienes conmigo, Jesús, Hijo del Dios Altísimo? Te conjuro por Dios que no me atormentes. Porque le decía, mira lo que le decía Jesús a este hombre: sal de este hombre, espíritu inmundo. Y le preguntó, Jesús le preguntó a este hombre: ¿cómo te llamas? Y le respondió diciendo: legión me llamo, porque somos muchos. Y mira lo que le rogaba a los demonios a Jesús, mira lo que le decían. Y le rogaba mucho que no los enviase fuera de aquella región. Estaba ahí cerca del monte un gran hato de cerdos paciendo. Y le rogaron todos los demonios diciendo: envíanos a los cerdos para que entremos en ellos. Y luego Jesús les dio permiso. Y saliendo aquellos espíritus inmundos, entraron en los cerdos, los cuales eran como 2,000. Y el hato se precipitó en el mar por un despeñadero, y en el mar se ahogaron. Y los que apacentaban los cerdos huyeron y dieron aviso en la ciudad y en los campos, y salieron a ver qué era aquello que había sucedido. Vienen a Jesús y ven al que había sido atormentado por el demonio, mira, y que había tenido la legión, sentado vestido en su juicio cabal, y tuvieron miedo, y les contaron los que habían visto cómo le había acontecido el que había tenido el demonio y de los cerdos, y comenzaron a rogarle que se fuera de sus contornos. Al entrar en la barca, o sea Jesús, porque los gadarenos le decían que se fuera de sus contornos, al entrar en la barca, el que había así estado endemoniado, mira lo que hacía este hombre ya siendo libre, le rogaba que le dejase estar con él. Pero más Jesús no se lo permitió, sino que le dijo, mira lo que le dijo Jesús: vete a tu casa, a los tuyos, y cuéntales cuán grandes cosas el Señor ha hecho contigo. Mira cómo Jesús le dijo a este hombre: vete a tu casa, a los tuyos, y cuéntales cuán grandes cosas el Señor ha hecho contigo y cómo ha tenido misericordia de ti. Y se fue y comenzó a publicar en Decápolis cuán grandes cosas había hecho Jesús con él, y todos se maravillaban. Mira cómo este hombre, que estaba poseído por una legión de demonios, dice la palabra, lo acabamos de leer, que estos gadarenos trataban de atar a este hombre con cadenas, con grillos. Dice que este hombre tenía una fuerza sobrenatural a tal punto que rompía esas cadenas. Y dice que andaba gritando por los cementerios, golpeándose en su cabeza una piedra. Pero hasta que vio a Jesús. Y mira cómo Jesús libertó a este hombre. Lo libertó de, estaba poseído por una legión de demonios. Y después de que, cuando Jesús iba a subir al arca, luego de que este hombre había sido libertado, dice que él quería estar con Jesús. Mira, es que eso es los beneficios, eso es los resultados cuando uno conoce a Jesús. Desea estar con Jesús. Y mira qué fue lo que le pasó a este hombre. Pero Jesús le dijo: no, vete a los tuyos, ve, cuéntales cuán grandes cosas Dios ha hecho contigo y cómo ha tenido misericordia de ti. Y vemos este hombre testificando de Jesús, hablando de Jesús. Estoy seguro que ganó muchas almas para Cristo. ¿Por qué? Porque todos desde Gadara sabían de que este hombre estaba poseído por una legión de demonios. Pero vemos cómo Jesús libertó a este hombre. Mira, aquí hay un primer caso de este hombre, de cómo Jesús sigue cambiando, sigue transformando, sigue haciendo obras, y Él la quiere hacer contigo.
Él no tiene acepción de personas. Él es el mismo de ayer, de hoy y de siempre. Él sigue haciendo obras en la vida del hombre. Quiero mencionar el último para ir terminando y para hacer una oración para todo aquel que quiera venir y aceptar a Jesús como su Salvador. Mira lo que dice aquí en el libro de San Juan. Este quiero leer el último para terminar. Juan capítulo 4 versículo 1. Mira lo que dice esta palabra. Otra mujer, mira otra persona. Dice: cuando pues el Señor entendió que los fariseos habían oído decir que Jesús hace y bautiza más discípulos que Juan, aunque Jesús no bautizaba sino que sus discípulos, salió de Judea y se fue otra vez a Galilea, y le era necesario pasar por Samaria. Vino pues a una ciudad de Samaria llamada Sicar, junto a la heredad que Jacob dio a su hijo José, y estaba ahí el pozo de Jacob. Entonces Jesús, cansado del camino, se sentó así junto al pozo. Era como la hora sexta. Vino una mujer de Samaria a sacar agua, y Jesús le dijo: dame de beber. Pues sus discípulos habían ido a la ciudad a comprar de comer. La mujer samaritana le dijo, mira lo que le dijo la mujer samaritana: ¿cómo tú, siendo judío, me pides a mí de beber, que soy mujer samaritana? Porque judíos y samaritanos no se tratan entre sí. Respondió Jesús y le dijo: mujer, si conocieras el don de Dios. ¿Sabes cuál es el don de Dios? El don de Dios es dar. ¿Y quién es el que te dice dame de beber? Tú le pedirías y él te daría agua viva. La mujer le dijo: Señor, no tienes con qué sacarla, y el pozo es hondo. ¿De dónde pues tienes el agua viva? ¿Acaso eres tú mayor que nuestro padre Jacob, que nos dio este pozo, del cual bebieron él, sus hijos y sus ganados? Respondió Jesús y le dijo: cualquiera que bebiere de esta agua volverá a tener sed, mas el que bebiere del agua que yo le daré no tendrá sed jamás, sino que el agua que yo le daré será en él una fuente de agua que salte para vida eterna. La mujer le dijo: Señor, dame de esa agua para que yo no tenga yo sed ni venga aquí a sacarla. Jesús le dijo: ve, llama a tu marido y ven acá. Y le respondió la mujer y le dijo: yo no tengo marido. Jesús le dijo: bien has dicho, no tengo marido, porque cinco maridos. Mira cómo Jesús conocía a esta mujer. La mujer aparentemente trataba de ocultar su pecado porque tenía cinco maridos. Pero la mujer le dijo: no, yo no tengo marido, Señor. Y Jesús le dijo: bien has dicho, no tengo marido, porque cinco maridos has tenido, y el que ahora tienes no es tu marido. Esto has dicho con verdad. Le dijo la mujer: Señor, me parece que tú eres profeta. Nuestros padres adoran en este monte, y vosotros decís que en Jerusalén, en ese lugar donde se debe de adorar. Jesús le dijo: mujer, créeme que la hora viene cuando ni en este monte ni en Jerusalén adoréis al Padre. Vosotros adoráis lo que no sabéis, nosotros adoramos lo que sabemos, porque la salvación viene de los judíos. Mas la hora viene, y ahora es, cuando los verdaderos adoradores adorarán al Padre en espíritu y en verdad, porque también el Padre tales adoradores buscan. Mira lo que dice: Dios es espíritu, y los que adoran en espíritu y en verdad es necesario que adoren. Y le dijo a la mujer: sé que ha de venir el Mesías, llamado el Cristo. Cuando él venga, nos declarará todas las cosas. Jesús le dijo: yo soy el que habla contigo. En esto vinieron sus discípulos y se maravillaron de que hablaban con una mujer. Sin embargo, ninguno dijo: ¿qué preguntas o qué hablas con ella? Entonces la mujer dejó su cántaro. Mira lo que dice. Entonces, cuando Jesús le dijo: yo soy, dice que la mujer dejó su cántaro y fue a la ciudad y dijo a los hombres: venid y ved a un hombre que me ha dicho todo cuanto he hecho. ¿No será este el Cristo? Entonces salieron de la ciudad y vinieron a él. Entre tanto, los discípulos le rogaban diciendo: rabí, come. Él les dijo: yo tengo una comida que comer que vosotros no sabéis. Entonces los discípulos decían unos a otros: ¿le habrá traído a alguien de comer? Jesús le dijo: mi comida
es que haga la voluntad de mi Padre, el que me envió, y que acabe su obra. ¿No decís vosotros: aún faltan 4 meses para que llegue la siega? He aquí os digo: alzad vuestros ojos y mirad los campos, porque ya están blancas para la siega. Y el que siega recibe salario y recoge fruto para vida eterna, para que el que siembra goce juntamente con el que siega. Porque en esto es verdadero el dicho: uno es el que siembra y otro es el que siega. Yo he enviado a segar lo que vosotros no labrasteis. Otros labraron y vosotros habéis entrado en sus labores. Oiga lo que dice el versículo 39. Y muchos de los samaritanos de aquella ciudad creyeron en él por la palabra de la mujer que daba, ¿qué? Testimonio, diciendo: me dijo todo lo que he hecho. Entonces vinieron los samaritanos a él y le rogaron que se quedase con ellos, y se quedó ahí 2 días. Y creyeron muchos más por la palabra de él, y decían a la mujer: ya no creemos solamente por tu dicho, porque nosotros mismos hemos oído y sabemos que verdaderamente este es el Salvador del mundo, el Cristo. Mira que esta mujer estaba esclavizada por la lascivia. ¿Cuánta gente no se conforma con una mujer, 2 mujeres, 3 mujeres? ¿Cuántos hombres he visto así? O mujeres que andan con 1, 2, 3, 4 hombres. Se casan, se divorcian, se casan, se vuelven a divorciar. No. Amigo, hermano que me escuchas en esta preciosa noche o en esta tarde, mira, esta mujer estaba esclavizada. Pero cuando Jesús llegó a la vida y le dijo: yo soy el que habla contigo, ella dejó el cántaro y se fue corriendo y les fue a testificar a los de Galilea: miren, ahí hay un hombre que sabe todo lo que he hecho, ¿no será este el Cristo? Y dice que vinieron todos y creyeron por el testimonio de esta mujer. Amigo, hermano, hermana que me escuchas, este es el testimonio de la verdadera luz, que Jesucristo vino a este mundo y Él murió por tus pecados. Él murió en la cruz del Calvario para que tú y yo podamos obtener la salvación de nuestras almas. ¿Quieres ser salvo? Y repite esta oración. ¿Quieres que Jesús te cambie? Y repite esta oración que voy a guiarte para ir finalizando. Y ruego a Dios que esta palabra haya penetrado en tu corazón. Ruego a Dios que esta palabra venga a transformarte, a regenerarte. Repite esta oración después de mí. Padre, he escuchado el testimonio de que tú cambias. He escuchado de que tú transformas. He escuchado de que tú cambias. Y hoy públicamente confieso con mi boca de que Jesús es mi único y suficiente Salvador. Cámbiame, Jesús. Entra en mi corazón. Haz una obra en mi corazón. Te pido que perdones todos mis pecados. Perdóname porque te he fallado. Perdóname porque solo he vivido a ser religioso. Solo me he llamado de nombre cristiano y no he cambiado. Pero yo te pido que hagas una obra en mi vida. Te abro las puertas de mi corazón. Entra en mi corazón y ven a limpiar todo lo malo que hay en mí. Ven a sacar todo lo malo que hay en mí. Ven a limpiar todo lo que a ti te desagrada. Tu palabra dice, ¿más qué dice? Cerca de ti está la palabra, en tu boca y en tu corazón. Y esta es la palabra de fe que predicamos: que si confesares con tu boca que Jesús es el Señor y creyeres en tu corazón que Dios le levantó de los muertos, serás salvo. Y yo confieso con mi boca públicamente de que Dios te resucitó de entre los muertos, y ahora vives y reinas por los siglos de los siglos. Gracias, Señor, porque ya soy salvo por medio de la fe. Gracias, Señor, por darme la vida eterna, la salvación de mi alma. En el nombre de Jesús, inscribe mi nombre en el libro de la vida y séllame con el sello de tu Espíritu Santo. Gloria sea al Señor. Muchas gracias, Señor. Amén y amén. Gloria sea el Señor. Agradecemos al Señor, mi amigo. Si repetiste esta oración, busca una iglesia donde prediquen, donde hablen de tu alma,
donde hablen de la eternidad, de la salvación de tu alma, mi amigo. Y recuerda, Jesucristo es tu única esperanza. Si tú sientes comentarnos ahí, con mucho gusto estaremos atendiendo a tus mensajes. Ahí van a aparecer los números telefónicos en la cabina. Puedes escribirnos por WhatsApp o puedes llamarnos. Con mucho gusto nosotros estaremos atendiendo a tu llamada. Solo quiero leer un comentario que decían aquí. Sí, bueno, la palabra nos enseña, mi amigo, que en los postreros días Dios iba a derramar de su Espíritu Santo sobre toda carne. Y esta es la promesa que Dios ha dejado, la promesa del Espíritu Santo. Dijo Jesús: os conviene que yo me vaya, porque si yo no me fuera, el Consolador no vendría a vosotros. Esta es la promesa del Padre, que nos ha dejado al Espíritu Santo. Y Él no solo está aquí, Él quiere morar en nosotros. Y la evidencia de que uno ha recibido el bautismo del Espíritu Santo, la evidencia es que uno empieza a hablar en lenguas. No en lenguas que uno lo inventa, no. Las lenguas del Espíritu es que el mismo Espíritu Santo te inspira para hablar. Él te va a dar las lenguas para que tú hables, para que sea de edificación. Entonces, eso es el resumen que te puedo dar. Hemos predicado acerca de la venida del Espíritu Santo, pero si Dios nos guía, si Dios nos permite, el próximo viernes estaremos hablando nuevamente de este tema. Dios te bendiga, mi amigo, y recuerda, Jesucristo es tu única esperanza. Amén y amén.

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0: Gracias, Jesús.
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No te impacientes a causa de los malignos, ni tengas envidia de los que hacen iniquidad, porque como hierba serán pronto cortados, y como la hierba verde se secarán. Confía en Jehová y haz el bien, y habitarás en la tierra y te apacentarás de la verdad. Deleítate a sí mismo en Jehová, y Él te concederá las peticiones de tu corazón. Encomienda a Jehová tu camino y confía en Él, y Él hará. Señor, que estás en los cielos, Padre celestial, Jehová Dios, nos acercamos, Padre, ante tu presencia, Dios. Muy agradecido, Señor, contigo, Padre celestial.

el programa evangelístico radial saliendo al aire nuevamente, Padre. Padre Celestial, hemos venido con todo nuestro corazón para poder presentar este programa, Señor.

que tú puedas bendecir a cada uno de tus hijos e hijas, Padre, quienes, Padre mío, están ya en sintonía de esta programación radial, Señor. En diferentes lugares, Señor, diferentes partes, Padre. El programa está saliendo al aire, Señor. Bendígalos grandemente, Padre. Tú conoces sus problemas, su situación, su angustia, sus preocupaciones. Tú conoces todo, Padre Celestial. Ayúdalos, Señor. Ayúdalos a confiar siempre en ti, Señor. Ayúdalos, Padre, que no puedan debilitarse espiritualmente, sino que luchar siempre.

Esa protección, Dios, se ha manifestado en nuestra vida. A pesar de lo que nosotros somos muchas veces ante tu presencia, hombres pecadores, malagradecidos, indiferentes, Señor, pero ten misericordia de nosotros, Padre. A pesar de todo ello, Señor, tú nos has guardado, nos has dado la vida, la salud. Finalizamos un día más y estamos bien. Gracias, Padre Celestial. No lo merecemos, pero tú has sido bueno con nosotros. Perdónanos nuestros pecados, nuestras debilidades, Señor. Ten misericordia de nosotros, Padre. Ayúdanos. Sabemos de que solo tú, Padre, te agradas en que nosotros nos esforzamos, en que nosotros pongamos de nuestra parte en agradarte a ti.

estos minutos que aún nos restan de programación. Ayúdenos, Padre, porque hemos orado en nombre del Padre, del Hijo y del Espíritu Santo de Dios. Amén y amén.

Mis estimados hermanos, qué bendición de Dios nuevamente estarles acompañando a cada uno de ustedes. Estamos muy contentos, muy alegres nuevamente, nos hacemos presente acá y al mismo tiempo allá donde usted nos está sintonizando. Un momento nada más, unos minutos. Vamos a meditar de la poderosa palabra del Señor, ya que Dios, a través de su palabra, pues quiere hablarnos a cada uno de nosotros. Dios siempre, de una y de otra manera, pues nos habla a cada uno de nosotros como cristianos que somos, pero también habla al ser humano que aún no

En el libro de Isaías, capítulo 29, versículo 13, dice así la palabra del Señor. En el nombre del Padre, del Hijo y del Espíritu Santo, dice así la palabra de Dios. Dice pues el Señor: ¿por qué este pueblo se acerca a mí con su boca y con sus labios me honran, pero su corazón está lejos de mí? Y su temor de mí no es más que un mandamiento de hombres que les ha sido enseñado. Acá nos damos cuenta este versículo de la palabra del Señor, cuando en aquel tiempo esta palabra pues fue dirigido al pueblo de Israel, pero ahora a nosotros. Ahora en nuestro presente, pues la palabra del Señor nos habla a cada uno de nosotros. En otra versión dice: Dios le dijo a Isaías: este pueblo dice que me ama, pero no me obedece. Rinden culto, pero no es sincero ni lo hacen de corazón. Acá en este versículo de la poderosa palabra del Señor nos habla de algunos puntos muy importantes, de algunos puntos claves que nosotros debemos de aprenderlos. Este pueblo dice que me ama. Nosotros amamos a Dios, sí. Nosotros muchas veces expresamos con nuestros labios, decimos que amamos a Dios. Qué bueno, ¿verdad? Porque cuando oramos, le expresamos a Dios, cuando nosotros le amamos a Él, ¿verdad? Pero este versículo dice en qué condición estaba el pueblo en aquel entonces. Dice: este pueblo dice que me ama, pero no me obedece. Una versión muy entendible, una versión que podemos captar fácilmente qué es lo que nos está diciendo, o qué es lo que vivieron el pueblo en aquel entonces. Dice que ellos decían que amaban a Dios, pero no eran obedientes a la palabra de Dios. Por eso es importante, estimados hermanos y hermanas, ser obediente a Dios. Hacer, en pocas palabras, lo que Él quiere para nosotros. ¿De qué sirve nosotros expresamos, decimos con palabras? Pero ¿sabe qué? Dios quiere, ahora lo estamos enfocando para nosotros en lo presente, para nosotros ahora que somos hijos del Señor. La palabra viene y lo tomamos para nosotros. La palabra nos demanda a cada uno de nosotros a que seamos nosotros obedientes a Dios. Hacer lo que Él quiere para nuestra vida. Él nos da ordenanzas, nos da mandamientos, decretos. ¿Qué más podríamos decirlo? En su palabra, ¿qué es lo que debemos hacer nosotros? Obedecerlos. En otras palabras, podríamos decir que debemos de vivir la palabra de Dios. Vivir la palabra de Dios. O en otras palabras, debemos de llevar a la práctica
práctica lo que es la palabra de Dios. Por eso dice también claramente la palabra del Señor en el libro de San Mateo: no todo el que me dice Señor, Señor entrará en el reino de los cielos, sino el que hace la voluntad de mi Padre. Ahí nos damos cuenta también, es algo similar a este versículo que ahora estamos viendo, porque acá dice: este pueblo dice que me ama, dice, pero no me obedece. Viene siendo similar, como no todo el que me dice Señor, Señor entrará, sino el que ¿qué? hacer, actuar, vivir la palabra de Dios. Sinceramente, nos está hablando la poderosa palabra del Señor. Nos está hablando a cada uno de nosotros. Cómo nosotros nos estamos comportando ante la presencia del Señor. Quizás aparentamos ser, pero no lo somos en realidad. Sabemos perfectamente bien de que a Dios nosotros no lo podemos engañar. A Dios no hay cosa oculta. Dios conoce en lo más profundo de nuestro corazón. Dios conoce nuestros pensamientos. No podemos nosotros engañar a Dios. No podemos aparentar algo que no lo somos en realidad. Porque Dios sabe todas las cosas. Dios no puede ser burlado. Pero acá dice este versículo que este pueblo dice que me ama, pero no me obedece. No. Y sigue diciendo: rinden culto, pero no es sincero ni lo hacen de corazón. Rinden culto, pero no es sincero ni lo hacen. Sinceramente, ¿qué más podríamos decir, hermanos? La palabra del Señor está muy claro para nosotros hoy en nuestro presente. Y cada vez que nosotros rendimos culto al Señor, adoración a Dios, oración a Dios, ¿qué más podemos decir? Alabanza a Dios. Debemos de hacerlo con sinceridad. Debemos de hacerlo también ¿qué? Con todo nuestro corazón. Eso nos demanda la palabra del Señor. No llegar, por ejemplo, por cumplir nada más. Ah, porque yo voy a llegar en la iglesia, porque tengo mi privilegio nada más, voy a ir a cumplir y ya. Ah, porque me toca lectura, lo hago. No. Debemos de hacer lo que dice la palabra del Señor con todo nuestro corazón. Con todo nuestro corazón. Quizás no tenemos un privilegio, pero llegamos en la casa del Señor a escuchar su palabra, a cantar a Él. Pero sinceramente debemos de cantarle con todo nuestro corazón. Con todo nuestro corazón a Dios. Con entendimiento, saber qué es lo que le estamos diciendo nosotros a Dios a través de las alabanzas. Orar con todo nuestro corazón. Estar que cuerpo, alma y espíritu en ese momento, ¿verdad? Estar concentrado aquí estamos nosotros. ¿Qué es lo que estamos haciendo nosotros en ese momento? Porque muchas veces nosotros, quizás como humanamente que somos, quizás estamos nuestro cuerpo físicamente en la casa de Dios, pero nuestra mente muchas veces pensando otras cosas, pensando que lo material, hermanos, sinceramente la palabra nos habla a cada uno de nosotros, a que debemos de actuar de una manera correcta. Por eso dice: rinden culto, pero no es sincero ni lo hacen de corazón, ¿verdad? Así fue la acción del pueblo en ese momento, en ese tiempo. Pero ahora bien,
como un mensaje para nosotros, para que no imitemos esa acción que ellos hicieron, la cual no fue agradable ante los ojos de Dios. Por eso dice en Isaías 29:13, pero en esta versión Reina Valera, dice pues el Señor: porque este pueblo se acerca a mí con su boca y con sus labios me honran, pero su corazón está lejos de mí. Otra palabra muy importante que dice acá: y su temor de mí no es más que un mandamiento de hombres que les ha sido enseñado. Aquí una palabra clave también en lo que dice acá la palabra del Señor: y su temor. Esto nos da a entender acá de que el temor ellos únicamente lo han aprendido como una enseñanza, un conocimiento, saben del temor, pero lamentablemente no lo llevan a la práctica, no lo llevan a la acción. Por eso dice claramente: y su temor de mí no es más que un mandamiento de hombres que les ha sido enseñado. En pocas palabras, y su temor, no tenían ellos temor a Dios. Sabían, pero no lo vivían. Es un punto muy importante también, estimados hermanos, el temor. Debemos, hermanos, de tener temor a Dios. Esto no significa de que nosotros debemos de tener miedo a Dios, que no. Debemos de tener esa reverencia, ese respeto hacia nuestro Dios Todopoderoso. Cuando nosotros tenemos ese temor en nuestro corazón, ¿qué es lo que hacemos? Un cristiano fiel, un cristiano verdadero, ¿qué es lo que hace cuando tiene temor de Dios en su corazón? No importando en qué lugar esté, con quiénes persona esté, a él no le importa. A él lo que le importa es agradarle a Dios. Ese es un cristiano que tiene temor de Dios. Pero cuando un cristiano que no tiene temor de Dios dice: aquí no hay ni una persona, voy a hacer tal cosa, voy a hacer tal maldad, nadie me ve, no está el pastor, no están los ancianos, esa persona no tiene temor a Dios. Él curará tus heridas. Ese ser humano no tiene temor a Dios. Él curará tus llagas. Hermanos, si nosotros queremos ser cristianos verdaderos, hijos verdaderos de Dios, escuche bien, puntos muy importantes, debemos de obedecer a Dios. Obedecer, no únicamente decir que amamos a Dios, sino que debemos de obedecer, debemos de rendirle culto, adoración, alabanza a Dios sinceramente y con todo nuestro corazón. Además de eso, también nosotros debemos de tener ese temor en nuestro corazón. Aplicar ese temor nosotros donde quiera que estemos. Si verdaderamente nosotros queremos agradar a Dios, si verdaderamente nosotros queremos que Dios ve en nosotros esa diferencia. Pero si nosotros únicamente queremos que las personas nos miren humanamente, que sí aparentamos ser, pero como les dije anteriormente, Dios conoce en lo más profundo de nuestro corazón. Dios sabe todo de nosotros. Dios no puede ser burlado. Vamos a ver lo que nos dice otro versículo precioso de la palabra del Señor y de bendición. Mateo 15:18. Acá ya es nuestro Señor Jesucristo hablando en este versículo 15:8.
Este pueblo de labios me honran, mas su corazón está lejos de mí, pues en vano me honran, enseñando como doctrinas mandamientos de hombres. Sinceramente, pequeña reflexión de la palabra del Señor, pero nos deja un mensaje para nosotros. Pero nos enseña a nosotros cómo nosotros debemos de vivir una vida para que nosotros podamos agradarle a Dios. No únicamente ser religioso nada más, llegar y regresar lo mismo, no. Debemos de llegar, concentrarnos ante la presencia del Señor, exaltarle a Él y salir edificados. ¿Y salir qué? Diferentes. ¿Y salir qué? En la casa de Dios, con ese cambio en nuestro corazón. Y posteriormente, cuando nosotros estemos donde quiera que estemos, escucha bien, en nuestro trabajo, en nuestro negocio, ¿qué más? Compañeros de clases, con esa familia, estemos lejos o estemos cerca, estemos en nuestro país de Guatemala o estemos en otra nación más, debemos de tener ese temor en nuestro corazón. Debemos de practicar el temor de Dios en nuestro corazón.

Padre Celestial, Señor, te damos gracias con todo nuestro corazón por esta pequeña, Señor, meditación de tu palabra, Señor. Pero que ha sido, Padre, muy claro lo que dice tu palabra al Señor, lo que tú quieres para nosotros, Padre Celestial. Tú quieres, Señor, que te busquemos de corazón. Tú que eres Padre de nosotros, esa sinceridad en nuestro corazón, Padre. Y que te busquemos de verdad, Padre Celestial. Jehová Dios, como humanamente que somos, te pedimos que tú nos perdones, Padre. Que tú nos ayudes a vivir lo que tu palabra nos enseña, Padre, a cada uno de nosotros. Queremos agradarte, queremos que tú estés contento con nosotros en nuestra manera de vivir, Señor. Solo nosotros no lo podemos hacer, Padre, pero con tu ayuda todo es posible, Señor. Te pido por la vida de cada uno de tus hijos e hijas que están escuchando este programa en diferentes partes. Deles más gozo, más deseo, Padre. Que podamos, Dios, poner las cosas espirituales en serio. Y buscarte, Padre, como tú quieres, Padre bendito. Ayúdanos, Padre Celestial. Denos fuerza, Señor. Reprendemos toda artimaña del enemigo, acechanzas, tentaciones, Señor. Ayúdanos a vencerlos todos en tu nombre, Padre. Con tu ayuda podemos resistir. Con tu ayuda podemos avanzar. Con tu ayuda, Señor, podemos lograrlo, Padre Celestial. Ayúdanos, Padre. Te pido con todo mi corazón a los que están alejados de tus caminos. Ten misericordia de ellos, Padre. Háblales de una y de otra manera, Señor, ya que tienen vida, ya que tienen salud, Señor. Que nuevamente puedan regresar en tus caminos, buscarte, servirte de corazón, es lo que tú quieres. A los amigos y amigas también, que quizás saben que tú existes, pero están lejos de ti, Padre. Tengas tu misericordia, Señor, de cada uno de ellos. Háblales de una y otra manera, Señor. Gracias porque tú les das la vida, les das la salud, Señor. Y es por eso, Señor, que las oportunidades están ahí. Ayúdanos, Padre Celestial. Bendiga pues tu palabra, Señor, la pequeña reflexión de tu palabra que hemos meditado, Señor. Lo hemos hecho con todo nuestro corazón, Padre. Gracias, Padre, gracias, Hijo. Gracias, Espíritu Santo de Dios.

Es una bendición tan grande, tan especial, tan maravilloso estarles acompañando, estimados hermanos y amigos, en esta programación radial. Gracias a todos ustedes también por estar siempre escuchando esta programación. Ok, nuestro Dios Todopoderoso, pues en su infinita misericordia, nos permite un día viernes más. Estamos ya casi llegando a un nuevo fin de semana más, por la misericordia de Dios. Nos está permitiendo que los días están pasando, los meses, los años, y el Señor en su infinita misericordia nos ha cuidado, nos ha protegido. Y estamos sin ninguna novedad. Por eso estamos altamente agradecidos con Dios. Yo no sé usted cómo está, cómo se encuentra. Está agradecido con Dios. Bueno, así debería de ser. Nosotros, como cristianos que somos, debemos de manifestar nuestro agradecimiento hacia nuestro Padre Celestial. Porque en realidad reconocemos de que sin Él, ¿nosotros qué? Que somos nada, absolutamente nada. Que sin nuestro Dios Todopoderoso nosotros no podemos hacer nada. Sin Dios nosotros no podemos quizás movilizarnos, mover ni un dedo, ni un pie. Quizás no podemos realizar nuestras diferentes labores, nuestras diferentes actividades, porque nosotros, como humanamente que somos,

al lugar, decimos nosotros como humanamente que somos, pero ¿quién es lo que permite todo eso? Es nuestro Dios Todopoderoso, porque Él está con nosotros, Él nos guarda, amanece un día y estamos ¿qué? Con bien. Entonces es de reconocer, estimados hermanos, es de reconocer de que todas las cosas provienen de nuestro Dios Todopoderoso. Tenemos alguna bendición, alguna cosa materialmente. Muchas veces nosotros decimos por mis capacidades, por mi fuerza.

conocimiento, por mi valor y tantas cosas decimos nosotros humanamente que somos, pero sabemos que es Dios da todas las cosas. Escuche bien, todas las cosas provienen de Dios. Nosotros únicamente somos administradores de lo que, de la bendición que Dios nos da a cada uno de nosotros. Así que nosotros muy contentos estamos por acá, día hermoso, anochecer linda que nuestro Dios nos regala. Ya pues la lluvia se hace presente nuevamente también, estamos ya en la época o la temporada de lluvia. También es bendición de Dios, ¿por qué? Porque muchos cultivos, muchas siembras, ¿verdad?, que están en los campos. Nos dimos cuenta en los días anteriores que ya las siembras pues necesitaba lluvia, ya se estaban marchitando, estaban algunos quizás muriendo, pero nuestro Dios envió la lluvia y hoy vemos los campos todo verde, las plantas pues están creciendo y por eso sinceramente le agradecemos a Dios, porque solo Dios

todo por todo. Gracias le decimos a nuestro Dios Todopoderoso. Así que continuamos en esta hermosa hora de la noche, saludándoles a cada uno de ustedes, donde quiera que están amplificando la señal de la estación de radio 97.9. Estamos llegando en sus amables hogares con el programa radial El Fin Viene, pues es la programación que les está acompañando en esta bendecida noche, cuando estamos puntualizando exactamente a las 19:07 de la noche con 47 minutos. Estamos en la fecha 29 de mayo. Ya también los días van pasando, ya estamos casi por finalizar otro.

Nuestro Dios está dando la oportunidad para que nosotros estemos a cuenta con nuestro Dios Todopoderoso. Así que seguimos con esta programación radial, escuchando cantos de bendición, cantos que bendicen y que nos animan para seguir adelante siempre en los caminos de Dios. Escuchemos este otro precioso canto, esperando que le sea de bendición para su vida espiritual.

Muy bien, hermanos, llegamos a la parte final de nuestra programación. Gracias a cada uno de ustedes por haber sintonizado la programación radial. Vamos a orar un momento a Dios, vamos a despedir esta programación. Sinceramente queremos comentarles también, darles a conocer a ustedes, hermanos, que fielmente nos han escuchado viernes a viernes, que siempre han sido fieles oyentes de la programación radial. Les damos a conocer también de que estos viernes por delante, pues la programación radial se ausentará algunos viernes, por decirlo así, quizás uno o dos meses, no sabemos exactamente, ya que por motivos de trabajo también, pues algún tiempecito no estaremos por acá en esta programación. Pero estimados hermanos y hermanas, seguramente

pues no será posible, ¿verdad? Pero primeramente Dios, más adelante, cuando nosotros por acá estemos nuevamente, pues la programación continuará siempre, estimados hermanos. Como fieles oyentes que son ustedes, pues les damos a conocer. Por hoy, muchas gracias, hermano. Nosotros nos retiramos de esta programación en esta hora de la noche. Y primeramente Dios, más adelante nos estaremos escuchando nuevamente. Señor y Padre que estás en los cielos, Dios Todopoderoso, gracias, Padre, por esta oportunidad, Señor, que tú nos permites, Padre, de poder estar acá, Señor, en esta programación radial, Padre bendito. Hemos venido con todo nuestro corazón, Señor, para sacar esta programación, Dios. Más adelante, Señor, será cuando nuevamente, Señor, estaremos acá transmitiendo la programación radial, Señor. Tú conoces, Señor, los motivos, Padre. Jehová Dios, ayúdanos, Padre, guárdanos a nosotros. Tú sabes, Padre Celestial, que tu ángel protector esté con nosotros, a tus hijos e hijas también que están escuchando la programación. Bendígalos grandemente, Padre Celestial. Jehová Dios, con todo nuestro corazón hemos predicado tu palabra, hemos estado en esta programación radial, Señor. Guárdanos donde quiera que iremos, Padre, nuestro camino, Padre, nuestra entrada, todo, Padre, que sea cubierto con tu sangre preciosa, Señor, y que tú nos guardes, Padre, de todos peligros. Dios mío, hay peligros, hay tantas cosas, Señor, pero tú estás con nosotros, Padre, como poderoso gigante, Señor, porque hemos orado en el nombre del Padre, del Hijo y del Espíritu Santo de Dios. Amén y amén. Bendiciones, hermanos, bendiciones. Primeramente Dios, más adelante nos estaremos escuchando.

el mandato de Dios, donde dice: ir por todo el mundo y predicar el evangelio a toda criatura. El que creyere y fuere bautizado será salvo.

hemos presentado el programa evangelístico radial, el fin viene, conducido por nuestros hermanos Maynor y Aníbal García, esperando contar con su sintonía, si el Señor así lo permite, dentro de 8 días, a la misma hora y en la misma estación de radio. Por hoy, muchas gracias y que Dios

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1: Son las 8 de la noche
2: con 17 minutos.

amor de Dios va mucho más allá de lo que hemos conocido, ¿verdad que sí? Él nos ama más allá de lo que nosotros podamos amarle. Nunca ganarás a Él en amar. Siempre te amará más de lo que tú le puedas amar. Él te amará más de lo que te ama tu esposa, tu hijo, tu mejor amigo. El amor de Dios va más allá de lo que tú y yo hasta ahora hemos conocido, porque su amor es eterno. Dice la Biblia, Jehová se manifestó a mí hace ya mucho tiempo diciendo: con amor eterno te he amado, por tanto te prolongué mi misericordia. ¿Por qué no levantas tus manos una vez más? Y tu

0: Gracias, Señor. Gracias por tu amor.
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1: Son las 8 de la noche
2: con 32 minutos.
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Si hay alguien que pueda presentarse ante Aslan sin que le tiemblen las rodillas, o es más valiente que nadie en el mundo, o es simplemente un tonto. Entonces es peligroso, dijo Lucía. ¿Peligroso? ¿No oyeron lo que dijo la señora Castora? ¿Quién ha dicho algo sobre peligro? Por supuesto que es peligroso, pero es bueno. Él es el rey, les aseguro. Cuando trataron de mirar la cara de Aslan, solo pudieron vislumbrar una melena dorada y unos ojos inmensos, majestuosos, solemnes e irresistibles. Se dieron cuenta de que eran incapaces de mirarlo.

las 3 para acá. Vengan las 5 para acá. Vengan. Es que están emocionadas, están contentas, están disfrutando. Y ese color bonito, bonito. A ver si se acercan un poquito más. Ustedes son hermanitas, primitas. Qué bonitas. Lástima que estoy casado. De mis coristas ninguno está soltero. Y de mis músicos tampoco, madero. ¿Verdad que están bonitas?

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0: 9 de la noche con 35 minutos.
1: Soldado Lipper.
2: Presente, mi capitán.
1: ¿Usted anda a caballo?
2: No, mi capitán.
1: ¿Anda en avión?
2: No, mi capitán.
1: ¿Está en la infantería?
2: No, mi capitán.
1: Entonces, ¿de qué soldado me habla, Viper?
2: Soy un soldado de Jesús.
1: Muy bien, entonces.

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1: Acaban de declarar liberación, acaban de declarar gozo, acaban de declarar lo que Dios va a hacer con nosotros en esta maravillosa hora de la tarde. Así de pie arrancamos, un precioso canto, una alabanza muy hermosa. Escucha lo que dice, me impacta y me bendice esta alabanza, iglesia. Es un canto que Dios ocupa a su él. Un canto que Dios ya, quiero cantar este alabanza, escúchalo.

0: rico, que no han aceptado el evangelio.
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1: En el libro de Éxodo dice: Jehová peleará por vosotros y vosotros estaréis tranquilos.

0: 10 de la noche con 50 minutos.
1: ¿Qué espera el pecador, mi Señor? Que venga ante tus pies con amor. Esta última alabanza, galardón.

0: al último día Él los va a levantar de la tumba. Si fiel están delante la presencia del Señor, yo hermanos, no porque estoy cantando, Mahatareshkina no salvar. Depende quien que muy bien chori Señor. Si yo soy fiel delante del Señor, yo sé que tendré un galardón más allá. Pero si yo estoy cumpliendo, de nada sirve. El ministerio no nos va a salvar. Si rojo fiel delante la presencia del Señor, hermanos, corica galardones, hermanos. Canta luchar, Señor, tan bendecir mi hermano pastor, que hayan compartir la palabra de nuestro Señor Jesucristo. Y esto ha sido mi participación. Ari Señor, cojano bendecir. Fuerte los aplausos, hermanos. Canta gozar siempre en la presencia del Señor. Amén.
1: 10 de la noche con 56 minutos.

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0: Ya volvemos. Vamos con nuestros, nuestros anuncios.
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0: Gracias te damos, oh Dios, gracias te damos, pues cercano está tu nombre. Los hombres cuentan tus maravillas. Salmos 75:1. 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Emanuel, de la aldea Pacután, Santa Apolonia, en la fecha 10 de julio del presente año, con motivo de celebrar otro aniversario más del templo. El primer servicio de 1:30 de la tarde a 4:40 de la tarde. Acción de gracias a Dios por el cuarto aniversario del templo. Segundo servicio, dando inicio de 5:30 de la tarde a 9 de la noche. Acción de gracias por 39 años de fundación de la iglesia y por los colaboradores y patrocinadores de la actividad. Nuestros invitados.

0: predicador Gustavo Calderón, coordinador Emilio Chicolo. Lugar del evento, en instalaciones de la iglesia ya antes mencionada, de la aldea Pacután Santa Apolonia. Todo este evento será transmitido por Revelación Tetepan TV. La bienvenida dará el pastor Magdaleno Buki, cuerpo oficial. No falten para este 10 de julio del presente año.
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5: 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Mateo 11:28. 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

0: Quiero que vayan a la escritura todos, en el libro de Lucas, el capítulo 21, verso 25. Siempre es un honor para mí predicar la palabra, nunca lo tomo livianamente, siempre tengo un temorcito de Dios en el estómago. No dije miedo, fobia, sino un temor. Cuando predico la palabra, para siempre predicarla la verdad pura, sin compromisos, para que Dios sea glorificado y que en el fluir hay un santo mover de Dios por causa de la pureza de la predicación de la palabra. Lucas capítulo 21, verso 25. Entonces habrá señales en el sol, en la luna y en las estrellas, y en la tierra angustia de las gentes, confundidas para causa del bramido del mar y de las olas. Desfalleciendo los hombres por el temor y la expectación de las cosas que sobrevendrán sobre la tierra, porque las potencias de los cielos serán conmovidas. Versículo 25 otra vez. Dice, entonces habrá señales en el cielo y en las estrellas y la angustia. La palabra angustias, traducido, dice estrés. Estrés. El ver todo lo, quiero que me oiga, lo que está pasando en la naturaleza, el ver todo lo que está pasando en el mundo, el ver todo lo que el mundo está pasando en este momento, está en un tumulto, en confusión, está en problemas, en miedo. Todo esto va a causar estrés. Y el estrés en el siglo XXI es la enfermedad del siglo. Voy a repetir, el estrés va a ser la enfermedad del siglo. Entonces Dios tiene un plan con su iglesia, Dios tiene un plan con su pueblo. Esto, las cosas no se ponen mejor, las cosas en el mundo se ponen peor. Entonces nosotros como iglesia tenemos que prepararnos para todo esto que va a pasar en el mundo y lo que está pasando y lidiar con eso. ¿Me escucharon todos? So, en el mundo hay muchas cosas de lo que está pasando, y si puedo decirle muchas cosas, todas estas señales son tiempos de lo que estamos viviendo, muchas cosas, enfermedades, etcétera. Y quiero decirle algo, todos los seres humanos, en la vida moderna de hoy está llena de luchas, de frustraciones, de problemas, de ansiedades, de miedos, y por eso, por los resultados, la naturaleza, los problemas en la familia y toda esta opresión demoníaca y tinieblas de lo que está ocurriendo en la tierra. Hace dos domingos a las 6 comencé una serie acerca del estrés, el vivir libre del estrés. Y si usted quiere, vaya a la librería y le doy más. Yo le voy a dar un repaso hoy. Lo primero, el estrés es un estado de alerta, de ansiedad, de preocupación, de miedos reales o imaginarios por el futuro. Voy a repetir, es un estado de alerta, ansiedades y preocupaciones por el futuro. En otras palabras, cuando digo esto es importante que usted lo escriba, que el estrés, la base de todo estrés es la ansiedad, y la base de toda ansiedad es el futuro. Voy a repetirlo. Una persona vive en estrés cuando está preocupada por el futuro. Y el futuro es una señal de la ansiedad porque la gente está ansiosa. Les hablé acerca de los dos tipos de estrés. El estrés natural, levanten todos su mano y diga natural y sobrenatural. Vamos a repetirlo de esta manera, el natural y sobrenatural. ¿Qué le voy a decir cómo es el estrés afecta? En la parte natural hay algunos síntomas, dolores de cabeza, tensión en la espalda, en el cuello, tensión muscular, la falta de dormir, problemas en la piel. Hay muchos síntomas que le hablan de una persona estresada. Y en el área de las emociones, en ansiedad, depresión, tristeza, irritabilidad, falta de la memoria, etcétera. Estos son un estrés natural, pero hay un estrés demoníaco, quiero que lo anote. Y los que me ven en el internet, el estrés demoníaco ya no es algo natural, ya entró en una etapa de ser un demonio o un espíritu. Y esto es lo que quiero que usted anotara. Cuando el estrés natural alcanza su clímax más alto, eso se convierte en depresión. Y ahí es el momento donde el estrés se vuelve demoníaco, o sea que ya una influencia de una entidad espiritual, ya no es natural. Entonces, ¿cuándo es cuando alcanza la depresión? Y la depresión, cuando una persona vive en depresión, tiene una vive sin expectación de algo bueno. O sea, que es una persona que vive, no tiene expectación de nada bueno. Y el propósito del estrés, yo quiero que esto lo anote, lo hablé el domingo pasado. El propósito del estrés es romper, es quebrantar tu hombre interior. Una persona estresada es una persona que está literalmente break, está quebrantado. Porque ese es el propósito, es quebrantar el hombre interior. Les hablé de esto, que es el estrés, es una ansiedad, pero le vamos a poner en términos naturales para que lo entiendan. El estrés, le voy a decir cómo trabaja. El estrés natural es una defensa al cuerpo humano. La manera de explicarlo es esto. Usted va a un zoológico, va al zoológico de Miami, y cuando va al zoológico de Miami, en el momento que usted entra, el aviso en los parlantes, el tigre se salió de su jaula. Ya se estresaron todos. Ok, cuando el tigre se salió de su jaula, mire lo que va a pasar. El cuerpo reacciona de tres formas. La primera, se retrae, se frisa. La segunda, corre. Y la tercera, pelea. ¿Cuál usted va a hacer? Voy a repetir. Levante su mano y diga: hoy seré libre del estrés. Entonces, ¿quiénes tienen estrés? Todo el mundo tiene estrés. Todo el mundo. Entonces, aquí le voy a dar las causas. Pero aquí viene. Ok, el tigre está en su jaula. Señores, señores, todos los del zoológico, el tigre está suelto. Entonces, usted va a hacer dos cosas. El cuerpo tiene una alarma. Y lo que hace que tira al corazón la adrenalina. Acelera el corazón para que tire, bombee más sangre al cuerpo, porque sus piernas, si va a correr, necesita más sangre. Si usted no puede correr mucho, cuando la adrenalina, hay gente que nunca pudiera haber hecho algo. ¿Cuántos de ustedes, si estuvieran, cuántos de ustedes, si le dan ratas para comer, usted se la comería? Sí, pero si usted estuviera ahí en las Amazonas 20 días sin comer, le cuento que diría: Señor, gracias por estos alimentos. Ok, usted nunca diga no, pero si usted, Dios le da su gracia sobrenatural, usted sí lo puede hacer. Entonces, al estrés, lo que hace, le bombea al cuerpo para que tire adrenalina. La adrenalina acelera la sangre, acelera todo para que le llegue más sangre al cuerpo, a las piernas, porque usted va a correr. Y usted empieza a correr. Y el tigre está suelto y va detrás de usted. De todos los del zoológico, resulta que a la que está de verde o de rojo o de blanco, ahí va detrás de usted. Ok, viene un momento, agarra a la gente del zoológico y ¡boom!, lo agarran y lo ponen de regreso. Ok, so ya todo el mundo dice: ¡uh!, se metieron el tigre allá. Pero el tigre representa el estrés, porque eso es lo que acelera todo. Pone al cuerpo en un estado de alerta ante el peligro y hace que todo se acelere. Entonces, al poner al cuerpo, entonces el libro desata radicales libres, que son el veneno del cuerpo. Esos radicales libres salen del cuerpo, y eso es lo que hace que el cuerpo esté envenenado. Cuando una persona está estresada, su cuerpo está envenenado. Por eso mismo que está saliendo. Ahora, agarraron, pusieron el tigre, pero usted, hay algunos de ustedes que el tigre físicamente está en la jaula, pero todavía está cayéndole atrás. Vamos a reponerlo otra vez. Físicamente el tigre está allá, pero en su mente, en su corazón, todavía el tigre lo está siguiendo. Entonces usted todavía está viviendo en un estado de estrés. El tigre ya lo metieron hace rato, pero en su mente, en su corazón, todavía usted está corriendo. Significa que si se mantiene en ese estado, usted se imagina tirando la adrenalina siempre. Ahí vienen los dolores de estómago, ahí vienen las hernias, ahí vienen las tensiones y ahí vienen todas las enfermedades. Así es que hoy ponga el tigre en su jaula. ¡Qué amén tan grande! Hoy lo va a poner en su jaula, ¿ok? So, míreme por favor y quiero que entienda. Entonces, ¿cuál es el punto? El punto que les hablé. ¿Cuáles son las causas del estrés? Para que vayamos rapidito. Es la enfermedad del siglo, afecta a los niños. Los niños se estresan cuando no le da la leche. Los niños se estresan. Madres estresadas por los niños, los padres por los problemas, etc. Pero le voy a dar rapidito cuáles son las causas del estrés. Primero, todo tipo de miedos. Una de las razones es que la gente se debilita, se desmaya por el miedo. Dos, todo estrés está basado en la ansiedad. Número dos, demasiadas responsabilidades. ¿Qué significa? Muchas personas tienen exceso de responsabilidades. Y esto es una. Vivimos en una sociedad donde le ponen mucha. Una persona hace más responsabilidades en la casa, en el ministerio, y desafortunadamente tiene que hacer muchas responsabilidades. Y esto es una causa del estrés. Es overwhelming. Es algo que es bien difícil. Número tres, problemas familiares, divorcio, falta de paz. Número cuatro, la presión del tiempo. En el mundo de los negocios, el tiempo es dinero. Y continuamente le están poniendo presión al trabajador para que pueda producir más, para que venda más. Y esto causa estrés cuando le dan un deadline. Tienes que hacerlo para esta fecha, para la otra semana, para esto tienes que haber vendido tanto. Eso causa un estrés. Número siete, problemas financieros. Desempleo, falta de oportunidades, pero la deuda produce estrés. Una enfermedad terminal, cuando alguien se enferma de la familia. Número cuatro, una opresión demoníaca. Número cinco, ansiedad. Y esto quiero que lo anote. Toda ansiedad está basada, todo estrés está basado en la ansiedad. Y toda ansiedad está basada en el futuro. Yo no sé si usted me entendió. Todo estrés está basado en la ansiedad. Y toda ansiedad está basado en el futuro. La mayoría de la gente quiere tener control de su futuro. Y tenemos que aprender a rendir nuestro futuro a Dios. Número 5. Áreas no rendidas a Dios. Cristo luchó en Getsemaní para rendir su voluntad. Personas que en alguna área usted tiene que rendir su voluntad y usted no la rinde, eso es causa de estrés. En otras palabras, no pelee más con Dios. Porque el no rendir esas áreas a Dios le va a causar esta ansiedad. Le va a causar miedo, le va a causar opresión, le va a causar una carga. ¿Qué es lo que estrés es? ¿Están acá todos? ¿Cuáles son las consecuencias del estrés? Ya le vi las causas. Hay mucho más causas, pero esta puede ser una causa. ¿Cuáles son las consecuencias? El estrés causa que su cuerpo esté vulnerable a las enfermedades. El estrés crea ciertas condiciones para que el cuerpo se vuelva vulnerable a las enfermedades. A veces hay gente que siempre está enfermando y siempre dicen, el sistema inmunológico está bajo. Claro, el problema es que está bajo porque está con el tigre fuera de la jaula. Entonces eso baja el sistema inmunológico, pero muchas cosas más. Estamos hablando del punto de vista natural. Ahorita le voy a explicar la parte espiritual. So, el estrés causa vulnerabilidad en el cuerpo. Dos, el estrés es tóxico a su vida espiritual. Algo que es tóxico es algo que tiene veneno. Y dice la Biblia, ¿saldrán dos aguas de la misma fuente? No puede ser que una persona esté amarga y sea dulce al mismo tiempo, no puede. Entonces, en esa parte es tóxico al cuerpo. ¿Ustedes me escucharon? El estrés, aquí me gusta este. Uno de los, no me gusta, sino que el estrés causa que el envejecimiento rápidamente. Si usted quiere envejecerse rápido, viva con el tigre fuera. Déjeme ir donde la gente me ayuda, porque aquí la gente está muy callada. Parece que todavía el tigre no lo han amarrado. Si usted quiere, mire por favor y lo que le voy a decir. La aceleración de la vejez está conectada con el estrés. Y la longevidad, el vivir largo tiempo, está conectado con el descanso.
1: Amén, amén, amén.
0: Voy a repetir otra vez. Y hay muchos de ustedes que están ansiosos porque se están envejeciendo. Pero eso es parte de la vida. Que la ruca, que la arruga, que la cosa del caballo, que la pata de gallina, que la pata de caballo, que la... ¿Qué importa? Descansen en Dios. Déjenme ir, yo quiero donde la gente me apoye, porque aquí no me apoya nada. Muchos de ustedes que tienen unos complejos de madre. Y que la pata de gallina, y que la pata de gallo, y que la paqueta, y que para acá, y que la para acá, y que para allá. Si usted está estresado, su cuerpo se acelera, y usted literalmente está bajo una ansiedad, una preocupación, y por mucha crema que se ponga, por mucha cosa que usted coma, ese tigre está, y no es dominicano, sino es un tigre del estrés. ¿Ustedes me escucharon todos, iglesia? Si usted quiere, entonces, si quiere envejecer rápido, dese y entréguese al estrés. Si quiere permanecer joven, dese al descanso. Todavía no vengué yo acá. Ok, so aquí les resumo en lo siguiente. El estrés, todos, edades, géneros, mujeres, hombres, es la enfermedad del siglo. Si nosotros sabemos todo esto, entonces tenemos que saber lidiar con eso. Entonces sabemos que el estrés es una ansiedad. El estrés es algo que nos da una ansiedad, una preocupación por el futuro. Es una ansiedad, es una inseguridad por lo que va a pasar mañana. ¿Y qué tal? ¿Cómo me voy a ver en 10 años? Yo me voy a ver más guapo, más ungido y con más billete. Dígale aquí a este lado. ¿En 10 años? No, no, pero parece que usted quiere envejecer. Se voy a vender. Dile, en 10 años voy a estar más ungido, más hermoso, más bendecido, más prosperado. Los que están atrás no los oigo, parece que quieren envejecerse. Ok, so, ¿cómo lidiamos con este tigre? ¿Cómo lidiamos? Bueno, mucha gente están ansiosos. Una ansiedad, cuando una persona está ansiosa, nunca tiene paz. Cuando una persona está en estrés, es la adrenalina, se siempre, no hay descanso. Y tal vez usted puede estar acostado, pero no descansando. Porque está preocupado, está ansioso, su mente está en los problemas. Entonces, vamos a entender cómo entramos en un descanso. Porque anote lo que le voy a dar, por favor, esto es importante. Cuando usted está estresado, usted no va a poder descansar, ni física, ni espiritual, ni emocionalmente. Voy a repetir, cuando usted está estresado, esto es ansioso, alerta, todo el tiempo está en un estado de preocupación, usted no va a poder ni descansar, ni físico, ni mental, etc. Entonces, ¿cómo entramos en descanso? Entonces, la solución es agarrar ese tigre y ponerlo en su habla. Aquí no hay nadie que quiere ese tigre acá. La solución es agarrarlo, soltarlo, no para que le vaya atrás, sino meterlo en su jaula otra vez. Porque si no, te va a estar en ese continuo estrés. Continuo. Entonces, mire lo que le voy a dar. La solución es entrar en descanso. Levanten todos su mano y digan, descanso. El estrés no lo deja ni decir ni descanso. Dígalo, por favor. Descanso, cuando digo descanso es en todo, físico, emocional, mental. Ahora, aquí viene la parte espiritual. Todo lo que le hablé son causas físicas, etc. Ahora déjeme dar la parte espiritual. Todo lo que Dios creó, lo creó con el ADN de descanso en ello. Todo lo que Dios hizo, le puso en eso, en lo que Él creó, el ADN del descanso. La tierra necesita descansar un año, dos años, tres años, para que vuelva otra vez a tener todos los ingredientes para poder producir. Durante la semana, Dios nos dio un día. Y Dios nunca le dio nombre a ningún día de la semana. Eso lo hicieron la Iglesia Católica. Monday, Tuesday, Wednesday, lunes, martes, miércoles, etc. Lunes viene de lunes, etc., etc. El único día que Dios nombró y le dio nombre fue el sábado. Y ahora no se vuelva adventista, por favor. Porque a eso no se refiere, sino sábado, cuando usted dice estoy en un descanso. Estoy en un descanso significa estoy en un sábado. Estoy, ¿cómo se dice en español? Un sabbat igual. Un sabático. Hay algunos de ustedes que han estado en sabático hace rato, pero... Sabático. Digan todo, necesito un sabático. Levántelo. ¿Y por qué razón, iglesia? Le voy a decir por qué. Dios me habló y me dijo, estoy trayendo mi iglesia a una temporada de descanso.

Eso ha causado un desánimo. Eso ha causado como, ¿por qué no he visto lo que yo sembré, lo que yo creía, etcétera? Esto ha causado un desánimo porque no ha visto el rompimiento. Entonces, hay muchos que han llegado cansados, hay muchos que están emocionalmente cansados, etcétera. Y asimismo, situaciones o circunstancias que han tenido por largo tiempo, que ha habido un desgaste. Y esto ha provocado un estrés continuo por una circunstancia que usted ha tenido, del hogar, la familia, enfermedad, finanza, continuo. Eso ha producido esto. Y mire lo que el Señor me habló. Israel se cansó por 400 años y Israel empezó a quejarse. Y Dios me dijo, cuando el pueblo está estresado, siempre se va a quejar. Es una señal. Cuando usted es una persona quejándose, y alguien dice, pastor, pero se está quejando por la verdad. No importa si usted diga la verdad, pare de quejarse, porque la queja es una iniquidad delante de Dios. La queja, Dios la toma como una iniquidad. Entonces pare de quejarse. Tienen, miren, cosas más grandes. ¿Están acá en la iglesia? So, Dios me habló y me dijo, va a venir un tiempo donde la iglesia va a entrar en una temporada de descanso espiritual, físico, mental. Ahora, cuando usted no entra en el descanso, usted se va a quemar. Yo lo advierto. Si usted no descansa su mente, su espíritu, su alma, sus emociones, su cuerpo, usted va a terminar burned out, quemado. ¿Y cuántos de ustedes conocen creyentes quemados? Otras palabras en mi país, tostados. Una señal de una persona quemada espiritualmente, no solamente se queja. La frustración es la primera señal de una persona estresada, frustrada. Y anote lo que le voy a dar. Toda frustración tiene su raíz en la ira. Toda persona iracunda está frustrada por algo. No sé si me escucharon. So, Dios está trayendo al pueblo a un descanso, porque el pueblo ha pasado, Israel, 400 años. Imagínese usted, 2 años, 3 años, 4 años creyendo, no ha pasado, orando, no ha pasado. Todas las situaciones que usted esperaba a cambio no han sucedido. Entonces, como que ya físicamente, emocionalmente, está estresado, empieza a quejarse de la iglesia, se queja de mí, se queja del perro, se queja del hermano, se queja de la hermana, se queja de la suegra, se queja de todo el mundo, y empieza, y al final es que se quema. Y al final lo que he visto es que esa gente se va al mundo, se va de la iglesia y empiezan a culpar. Cuando una persona está estresada empieza a culpar. La razón de esto es por esto y por tú lo hiciste, por lo hiciste. Un momentito. Cuando usted culpa, siempre usted quedará sin poder. Cuando usted toma responsabilidad, usted siempre será poderoso. Me gusta mejor como suena en inglés. When you blame people, you will be powerless. When you take responsibility, stop blaming people, you will be powerful. So, esas personas que están en este continuo estrés están quemadas. So, Dios me dijo de esta forma. Me dijo hace 7 años, hay cosas que yo voy a hacer en la vida tuya, que no las voy a hacer hasta que tú descanses en mí. En otras palabras, por mucho que yo quiera añadir un codo a mi estatura, por mucho que yo quiera que el brazo me aumente, por mucho que tú quieras que las finanzas se multipliquen, me dijo, nunca pasará hasta que descanses en mí. Yo voy a seguir porque aquí no me ayuda nada. Entonces acá volvemos a lo mismo. Hay una iglesia quemada
por los desánimos, pero eso, y que está culpando al mundo en vez de

tomar responsabilidad. ¿Cuál es mi problema acá? Mi problema es que no he estado confiando en Dios, que no he estado soltando todo este tigre, lo tengo suelto hace rato y estoy quemado, me estoy quejando, tomo responsabilidad. ¿Ustedes están acá? A las 9 la gente estaba más despierta y estaba con el tigre. Al primer minuto cerramos el tigre allá. ¿Qué significa descansar en Dios? Yo quiero que vayamos a la Escritura, a Hebreos capítulo 4, verso 1. Vamos todos allá. Vamos a la Escritura, Hebreos 4, 1. Pero antes de hablar esa Escritura, dice: tomemos pues, no sea que permaneciendo aún la promesa de entrar en reposo, alguno de vosotros parezca no haberla alcanzado. Verso 2. Porque también a vosotros se nos ha anunciado la buena nueva, como a ellos, pero no los aprovechó de oír la palabra y acompañada de la fe en los que oyeron. Verso 3. Pero los que hemos creído, entramos en el reposo de la manera que dijo. Levante la mano y diga: yo soy uno de los que ha creído. Eso mismo. ¿Tú estás de acuerdo acá en la iglesia? Entonces, mire, le voy a decir lo que no es descanso. Reposo es igual decir descanso. Levante toda su mano. Reposo, descanso. Más fuerte. Okay. Reposo es descanso. Y el reposo no es algo físico. Entrar a la tierra prometida, eso representa que el pueblo entró en un descanso. Ahora le voy a decir lo que no es un descanso. El descanso no es cesar toda actividad espiritual. Y dos, el descanso no es botar sus responsabilidades. Señor, yo estoy descansando, no voy a trabajar porque estoy esperando en Dios. No, no, no. Usted tiene que hacer su responsabilidad. Usted tiene que hacer su parte humana. Usted tiene que hacer, dar, sembrar, orar, ayunar, buscar, creer. Usted tiene que hacer su parte y Dios va a hacer la parte de él. ¿Están acá los que están atrás? No, descansar en Dios no significa botar mis responsabilidades como sacerdote, como pastor, y decir: bueno, ya aquí está, yo descanso en Dios. No, descanso es otra cosa, no tiene nada que ver con eso. Entonces Dios me dijo: los desatares más grandes que van a venir a la iglesia, las bendiciones que va a venir a la iglesia, va a ser cuando el pueblo esté en descanso. Eso va a estar poderoso. Ok, mire esto. So, Dios no va a hacer aquello para lo cual Él le dio. Gracias, para que Dios le... todo aquello que Dios le dio el poder y la autoridad para hacer, Dios no se lo va a hacer. Porque hay muchos esperando que Dios lo haga todo. Dios está esperando que usted haga su parte humana. Y Él va a hacer lo imposible. ¿Ustedes me escucharon todos, iglesia? Eso se pone bueno. Por ejemplo, Él dijo: sanen los enfermos. No dijo: yo los voy a sanar. Por supuesto, Él lo va a hacer a través de usted. Él dijo: prediquen el evangelio. No estoy esperando que Dios me guíe para hablarle a esta persona de Cristo. ¿Cómo que Dios me dijo? Ya Dios te lo dijo que lo hiciera. Dios me dijo que ore. Ya Dios te dijo que ore. O sea, si Él te dio la fe, el poder y la autoridad, ya Él espera que tú lo hagas. Él va a hacer la parte imposible. No sé si están acá en la iglesia. Entonces, ¿qué significa entonces descanso, reposo, entrar? Si usted no quiere estar estresado, usted debe de aprender. En la vida que vivimos, en los tiempos que vivimos, en las circunstancias que estamos viviendo, las mayores responsabilidades, la presión del tiempo, las opresiones, la naturaleza loca. Entonces todo esto está causando estrés externo, pero Dios primero quiere que lidie con el estrés interno. No sé si me escucharon. Ahora, ¿qué significa descansar? Levante toda su mano y diga: descansar. Ahora, la palabra descansar, descanso, anote, es un lugar de dejar ir totalmente. El descanso, anote, es un lugar de soltar
dejar ir totalmente, rendir y confiar en Dios. Voy a repetir otra vez. El estar descansando espiritualmente no significa parar de orar, no significa parar de dar, no significa parar de servir. El descansar es estar confiado, rendido, soltar todo aquello que nos crea ansiedad y preocupación. Si es el futuro, si es un problema financiero, si es en la casa, si es la familia, cualquier cosa, soltarlo, dejarlo ir y confiar que Dios tiene control. ¿Me dicen amén la iglesia? Entonces, ¿soltar qué? ¿Rendir qué? Todo, aquí viene. El estrés es equivalente a esto. El estrés es equivalente, oído por favor. El estrés es equivalente a tener una carga, preocupación, ansiedad que lo controla. El estrés es un yugo. Es un yugo, es una ansiedad, es una preocupación física, mental, emocional. Entonces, mientras usted esté estresado, esté enyugado. ¿Y dónde está eso en la Biblia, apóstol? Mateo capítulo 11, verso 29. Yugo, hay un yugo. La persona que está estresada está enyugada, tiene una carga, tiene un peso. Y ese peso, mire lo que dice Mateo: llevad mi yugo sobre vosotros y aprended de mí que soy manso y humilde de corazón, y hallaréis descanso para vuestras almas. Ok, verso 30. Descanso, ¿por qué? Porque mi yugo es fácil y ligera mi carga. En otras palabras, lo que está diciendo es: el estrés de todo esto que te agobia, carga, peso, esto puede ser demoníaco, puede ser natural, esto lo que hace es un peso, es una carga. Entonces, cuando una persona es libre del estrés, lo que tiene que hacer es esto, el descanso. Levanten todos su mano y diga: de suelto toda cosa. Dígalo fuerte. Que me carga, que causa ansiedad, que causa miedos, que causa preocupación. La suelto, la dejo ir en el nombre de Jesús. Creo que Dios lidia con eso. Ok. Entre dicho al hecho hay mucho trecho. Ahora mismo usted acaba de hacer esto: agarrar al tigre, ponerlo en la jaula. Pero en el momento que sale de la iglesia, la llamada telefónica. O en el momento que usted se va a acostar, el pensamiento otra vez. Entonces tiene la tentación de volverlo a agarrar. Entonces, ¿qué es lo que estamos diciendo? Que es un lugar de descanso porque usted suelta todo lo que lo preocupa, todo lo que causa ansiedad, todo lo que causa preocupación, usted lo suelta y se lo entrega a Dios. Confía que Dios lo puede hacer. Dice 1 Pedro capítulo 5, verso 7. Ahora mire esto. 1 Pedro capítulo 5, verso 7. Y dice: echando toda, ¿cuánto es toda? Ansiedad, preocupación, carga sobre Él. ¿Y por qué? Porque Él tiene cuidado de vosotros. Fuerte ese aplauso. Él tiene cuidado de vosotros. Levante la mano, diga: Él tiene cuidado de mí. Dígalo. ¿Lo cree? Ok, usted dice: Señor, te entrego la carga, te entrego este dolor, te entrego el pasado, te entrego esto que me carga, te entrego la salvación de mis hijos, te lo entrego. Suéltalo, échaselo. Echa, dice, echando. Echando significa que es un acto de fe. Es un acto de fe que usted se lo da, no lo vuelve a traer. No sé si me entendieron.
Entonces dice, echando toda tu ansiedad a Él, porque Él tiene cuidado de... ¿Tiene cuidado de? Cuando en el descanso usted suelta el estrés. Y a algunas personas, las cuales están estresadas por la familia, el trabajo, las mayores responsabilidades. Entonces, ¿qué significa echar sobre Él? Es soltar, soltar, soltar. Yo quiero decirle algo, que la mano de Dios es más fuerte que la suya. La mano de Dios es más fuerte. Suelte. Entonces, ¿cuál es la evidencia que usted está echando, descansando en Dios? No es parar de orar, no es parar de sembrar, no es parar de servir, no es parar de buscar a Dios. En la evidencia es la fe suya. ¿Qué significa? Que usted está totalmente confiado que Dios lo está trabajando. Hebreos capítulo 4, verso 10. La evidencia, porque si usted conoce a Dios, en otras palabras, usted está diciendo, yo sé que no estoy estresado por esto, yo sé que estoy descansando en Dios, porque primero, este Dios es el problema, no mío. Porque el que ha entrado en su reposo o descanso, también ha reposado de sus obras como Dios de las suyas. Verso 11, y dice, procuremos pues, procuremos, vamos a ir a esto, entrar en el descanso, para que ninguna caiga en semejante ejemplo de desobediencia. Lo que Dios está diciendo es, no quiero que te quemes, no quiero que te vayas al mundo, no quiero que culpes la gente, no quiero que pierdas el llamado en tu vida, no quiero que pierdas el propósito de Dios en tu vida si caes en semejante desobediencia, por estar confiando en tu fuerza, no en mi fuerza. No me escucharon, la iglesia no me escuchó. Le voy a decir algo, y aquí es algo poderoso lo que voy a decir. Músicos, si pueden subir. Le voy a decir algo. ¿Qué es lo que Dios está diciendo? Que cuando una persona está ansiosa es porque no está confiando en Dios. Cuando una persona está estresada, esa persona no está confiando en Dios. Y le voy a decir lo que es el estrés aquí nomás. El estrés no es otra cosa que tratar de hacer algo que solo Dios puede hacer. Músicos, suban. Vamos a repetir otra vez. Usted está tratando de cambiar su familia. Eso solo Dios lo puede hacer. Nosotros oramos, nosotros creemos, pero solo Dios lo puede hacer. Dios, usted está tratando de pagar la deuda. Haga un plan natural, pero solo Dios lo puede hacer. En un plumazo, Dios te perdona una deuda. Hay cosas que has estado trabajando en tu fuerza, por eso estás sin fuerza, desanimado, culpando gente por mal que te va, y no has tomado responsabilidad, que ese pueblo no entró porque no creyó a Dios. ¿Alguien está acá? Mire lo que dice, le voy a decir algo. Y anote esta perla de sabiduría. Dios, en inglés, en español, no sé cómo rima. God is at his best when you are at rest. Los que hablan el inglés, como el pastor Lisandro. Mire cómo está. Dios está en lo mejor de él, en su agua, con toda libertad para hacer lo que prometió. Cuando usted está descansando, Dios ve que no te estás comiendo las uñas, Dios ve que el pelo no se está cayendo, Dios ve que está durmiendo en paz. Dios ve, Dios dice, ese señal que está descansando, déjame hacerlo mejor como Dios. Yo soy Dios todopoderoso, puedo salvar tu casa, puedo cambiar ese problema financiero, puedo sanar tu cuerpo, puedo revertir lo que el médico dijo en el nombre de Jesús. Dios te trajo ahora, encierre ese tigre ahora. Alguien grite, God is at his best when you are at rest. God, Dios dice, yo estoy en lo mejor como Dios cuando te veo descansando. A pesar del problema que estás pasando, yo te veo roncando.
a pesar de la situación financiera, tú estás creyéndome. Dice, nadie procura, suelta el pasado, suelta el dolor, suelta la circunstancia, suelta la preocupación, suelta la ansiedad, suéltala y entrégasela. Levanta la mano, entrégala, suéltala, que hay un Dios que tiene cuidado de ti. Dale un grito de victoria allá. Oh, Jesus. Esto se pone bueno. Siento que todavía ustedes el tigre lo tienen como allá al lado. No es el tigre de tu marido. Estamos acá en la iglesia. ¿Están acá en la iglesia? No. Dios is at his best when you are at rest. Dios está en lo mejor de Dios como Dios. Cuando dice Dios, la evidencia que usted esté en descanso es la paz. Iglesia, no estoy ese tipo de mensaje. Tengo que presentarlo de esta manera, en medio del llanto, en medio de la risa, para que la gente lo reciba. Pero yo no estoy bromeando. Hay muchos de ustedes que se están comiendo las uñas, les está cayendo el pelo, tienen raso en el cuerpo por el semejante tigre que te está comiendo todos los días. Empieza y dice Dios, mire lo que dice Hebreos 3, 18 y 19. Póngase de pie. ¿Por qué ese pueblo nunca descansó? Porque nunca confió en Dios. ¿Y quiénes juró que no entrarían en su reposo, sino que a ellos que desobedecieron? Verso 19. Vemos que no pudieron entrar a causa de la incredulidad. Uy, no pudieron entrar. ¿Usted sabe lo que es tener el tigre todos los días en el desierto? Y Dios hizo maravillas y no lo confiaron. Dice la Biblia que el pueblo no tenía fe. ¿Y por qué ocurrieron todos los milagros en el desierto? Por la gloria de Dios. Dios lo hizo solo. Ustedes me escucharon, iglesia. Dije, ustedes me escucharon. Entonces, usted tiene que entrar en ese lugar. Es un lugar donde usted lo rinde, donde usted lo suelta, donde la ansiedad, el dolor, el pasado, la circunstancia que usted esté pasando, que le estresa, la adrenalina la tiene acelerada, agitado, no puede descansar, siempre está. Y hay gente que busca salidas. Mire, las ama. Ponto mi asiento allá. No lo veo como que han entrado en reposo todavía. Miren, por favor, levante su mano. Diga, God is at his best when I am at rest. Vamos, dígalo en inglés, aunque sea en inglés del pastor Lisandro. Vamos. Oh, socobrita. ¿Qué significa esto? Yo quiero decirle, Dios me dijo, esta es una temporada donde mi pueblo ha estado peleando, luchando, ha estado creyendo, pero están estresados. Yo quiero que entren en mi descanso. ¿Cuál es el descanso de Dios? Antes tenía fe para que Dios lo hiciera. Hoy tiene fe para que Dios mismo lo haga en vez de ti. Antes tu fe era para que Dios lo hiciera. Hoy es para ver a Dios hacerlo. ¿No me entendieron lo que acabo de decir? Entonces, en el descanso es donde usted descansa en la soberanía de Dios. Señor, tú tienes control y yo no lo toco más. Y le hago una pregunta, ¿por qué tenemos que confiar en Dios? ¿Por qué no entró esta gente incrédulo, desobediente? ¿Tú crees que Dios lo puede hacer? No, pastor, que usted no sabe. Y le voy a decir, anote esta perla de sabiduría. Cuando estamos en descanso, porque Dios es fiel. No me entendieron.
Estamos en descanso porque Dios es fiel. Uno de los atributos de Dios es su fidelidad. Y oído, su fidelidad es su consistencia. Hebreos 13:8. ¿Qué significa? En su consistencia vemos su fidelidad. Lo confiamos. Cuando le entregamos la ansiedad, el problema a él, lo confiamos. Porque Dios, su atributo es que es fiel. Fiel es que es consistente con lo que dice y con lo que promete. ¿Y por qué lo confío? Porque Dios no tiene un ataque de nervios. Dios no se levanta hoy pensando, tengo que tomar Prozac porque los problemas en el mundo me tienen loco. La Biblia dice que Dios es el mismo ayer, hoy y por los siglos. ¿Por qué nosotros lo confiamos? Porque Él es fiel. Él te proveyó ayer, te provee hoy, te provee mañana. ¿Por qué lo confías? Suelta el problema. Suelta, amarra al tigre. ¿Ha sido fiel contigo ayer? ¿Ha sido fiel contigo hoy? ¿Será fiel mañana? Entonces suelta, suelta la ansiedad, suelta el futuro, suelta, suéltalo, déjalo ir. Oh, Jesús. Levanten su mano. Diga, Señor, suelto. Diga, suelto. Vivimos en un mundo agitado. No hay paz. Y el Señor me dijo, la separación, lo que separa al mundo y la iglesia es el descanso sobrenatural. Voy a repetir, lo que separa al mundo de la iglesia es el descanso sobrenatural. Que te ven a ti pasando problemas y tienes paz. Te ven a ti pasando momentos difíciles y no te das por vencido. Porque aquí lo que todo este pueblo, lo que estaba en juego, no era una familia, era su herencia. Era su llamado, era su destino, era su propósito. Y ellos no creyeron a Dios. Dice que murieron todos en el desierto. Porque no se atreven a creer a Dios. Y voy a terminar con esto. Viviendo en este mundo, alguien pregunta, apóstol, y en este, en medio de todo lo que estamos viviendo, ¿qué hacemos? Entra en el descanso. Procuremos. Entremos, procuremos, entremos. No se queden ahí. No te quedes estresado. No te quedes ansioso. ¿Qué es lo que tienes que hacer? Confiar totalmente. Soltar. Agarrar, echar toda carga. Agarra las manos, extiéndele y echo toda carga. Echa toda carga, echa toda ansiedad, aquello que te oprime.

este momento. Suéltalo. Uno, dos, tres, suéltalo. Suéltalo, suéltalo, suéltalo. Dije, suéltalo. Suelto el problema financiero. Suelto mi salud. Suelto, suelto, suelto. Para ya de sentirte víctima. La mentalidad de víctima se acabó. Días mayores vienen para la iglesia.

me siento allá. Yo quiero que todos extiendan su mano al frente. ¿Cuántos de ustedes han tenido estrés? Aquí no hay nadie que no lo tenga, a nivel mayor, a otro nivel mayor. Si tiene muchas responsabilidades, tiene presión, tiene esto, tiene lo otro. Entonces, si usted no lo puede manejar, ¿se envejece rápido? ¿O usted levanta su mano y dice, Señor, yo te lo entrego? No se vaya a las 3 de la mañana, se levanta y... ¿Qué es? ¿Quién es ese? ¿Mi esposo? ¿Mi esposa? ¿Qué está haciendo? Abriendo la refrigeradora. Porque tienes una clase de tigre afuera. Porque están buscando un comfort. Quieren buscar ¿cómo se dice? El confortarse. Hey, cuando usted tiene ansiedad, no es tiempo de comer, es tiempo de soltárselo a Dios. Déjame ir donde la gente me quiere oír acá. Es tiempo de soltárselo a Dios. ¿Cómo es tu Dios? Tu Dios es grande. Suéltale, porque Él tiene cuidado. Mira la consistencia. ¿Por qué lo confiamos? Porque ayer lo hizo, hoy lo hizo, lo va a hacer mañana. Él lo hizo, lo va a hacer mañana. Entonces, ¿cuál es el problema? Suéltalo. Estamos acá en la iglesia. La promesa de Dios para su iglesia está en Hechos. ¿Cuál es la condición? Ya estoy terminando. ¿Cuál es la condición para que la iglesia entre en un descanso físico, mental y emocional? Hay muchas cosas físicas que usted puede hacer, pero hay muchas cosas espirituales que yo quiero explicar en esta mañana. Hechos capítulo 3, verso 19. Míreme, por favor. Usted tiene el rash, tiene el dolor, tiene ansiedad, preocupación, qué pasará mañana, futuro, etcétera, etcétera. Así que, arrepentidos y convertidos, para que sean borrados vuestros pecados, para que vengan de la presencia del Señor tiempos de refrigerio. Levante su mano todos y diga, tiempos de refrigerio. No lo oigo. Pastor, ¿significa que hay que tomarse una Coca-Cola? No. Tiempo de refrigerio, proféticamente, representa tiempos de descanso. A las 9 la gente estaba alborotada, a las 11 están, amén, porque el tigre parece que todavía está ahí. ¡Vamos, pueblo, grita! ¡Suelta esa ansiedad! ¡Suelta esa preocupación! ¡Suéltala! ¡Cristo te hizo libre! ¡Suéltala! ¡El cristianismo es vida! ¡El cristianismo es gozo! ¡Para de estar cargado! ¡Para de estar ansioso! ¡Suelta! ¡Suelta! ¡Suelta! ¡No vas a entrar a tu llamado si no confías en Dios! ¡Suéltese ahí! Terminando. Para que vengan tiempos de refrigerio. Esta profecía se cumple al frente de nuestros ojos. Hoy son esos tiempos de descanso. Hoy en la noche le voy a hablar lo que significa refrigerio. Significa descanso de todo lo que nos hace mal. Oh, thank you, Jesus. No dije descanso de lo que te hace bien. Todo lo que te es mal, vas a descansar, porque esos son los tiempos proféticos que se cumplen los tiempos. Y dice, ¿y de dónde vienen? Verso 20. Y les envíe Jesucristo, que fue enviado. En otras palabras, antes de que Cristo venga, van a venir esos tiempos a la iglesia de Jesús. ¿Usted sabe lo que es descansar de la deuda? No, aquí ustedes quieren deuda. ¿Usted sabe lo que es descansar de la enfermedad? No, ustedes me ven como que mira la Biblia, mira lo que dice verso 19. Tiempos
vengan de la presencia, de la presencia. Antes del gran avivamiento mundial, tiene que haber tiempos de refrigerio. Cuando el mundo esté sumergido con pastilla, con dolor, con miedo, por la nube, por los vientos, por los huracanes, la iglesia estará descansando. Los que están atrás, dígame amén. La iglesia estará descansando. Dios no quiere que estés preocupado y envejeces rápido. Y mire lo que dice verso 20. Y envíe Jesucristo, que os fue anunciado. Verso 21. Y mire lo que va a pasar en este tiempo. Se lo profetizo. Porque siempre hay un loco que cree todo. Siempre hay otro que está razonando. Pero hay uno que cree todo. Y a quien de cierto es necesario que el cielo reciba hasta los tiempos de restauración de todas las cosas que habló Dios por boca de los santos profetas, que desde el principio. La palabra restauración dice restitución. Dios me dijo, hasta que mi pueblo entre en mi descanso y confíe en mí, yo no restituyo lo que el diablo le robó. Sigue con el problema matraquí en la mente. Sigue ansioso, sigue preocupado, y Dios no va a restaurar ni el tiempo, ni el dinero, ni lo que el diablo te robó. Pero yo te profetizo a los locos en fe. Yo te profetizo que todo lo que el diablo te robó, este es el tiempo de restauración, de refrigerio, de descanso, de todo mal. Termino. Verso 19 otra vez, con esto termino. ¿Cuál es la condición? Tú me siento ahí, con esto termino. Así que, ¿cuál es la palabra? ¿Cuál es la palabra? ¿Cuál es la palabra? Levante todo su mano, dígalo. Mire lo que dice usted, arrepentido. Pueblo, arrepentido, dígalo fuerte. Dígalo con ganas. Dígalo con pasión. Arrepentido. La condición para que su alma tenga descanso en la presencia de Dios es el arrepentimiento. Todo avivamiento, todo mover del Espíritu lo precede o es antes un arrepentimiento. Le voy a decir por qué. Esto me dice que para usted arrepentirse, usted tiene que llamarle pecado al pecado. Usted no se puede arrepentir de algo que dice mentirita piadosa, mentirita blanca. Si usted no le llama pecado, usted no se puede arrepentir por eso. Y quiero que le diga algo más. Lo que causa que usted se arrepienta es cuando usted sabe que eso es pecado. Y la condición para traer tiempo de refrigerio a su vida, a su casa, es el arrepentimiento. Why? Déjeme darle una perla ahí. Sin el pecado, nunca le va a permitir al hombre descansar. Cuando usted tiene un pecado en su vida, usted nunca va a tener descanso. ¿Y dónde dice eso, apóstol? Isaías capítulo 57, verso 20. Mire lo que dice esto del impío. Mire lo que dice del incrédulo. Isaías 57, 20, por favor. Pero los impíos son como el mar en tempestad, que no puede estar quieto. Y sus aguas arrojan cieno y lodo. Verso 21. No hay paz, dijo mi Dios, para los impíos.
La persona que vive en pecado no quiere la presencia de Dios. Es más, la presencia agita. La persona que está en pecado siempre quiere huir de Dios. Y esa es la primera señal de una persona que viene a la iglesia. Lo primero que no quiere es venir a la iglesia, porque la presencia de Dios está ahí. Ustedes me escucharon. Y alguien dice, quiere que le diga una cosa. ¿Por qué el pecado? El pecado contrista. Todo pecado contrista a Dios. Work with the light, please. Todo pecado contrista a Dios. Y literalmente la palabra contristar significa desagradar a Dios. Usted quiere paz. Y el Señor me dijo, mi pueblo quiere tiempo de refrigerio, quiere descanso de sus problemas. Pero me dijo, hay pecados e iniquidades. Yo no maté a nadie, yo no adulteré, yo no forniqué, yo no maté a nadie, yo no mentí, yo no... ¡Uy! Hay algo que Dios le llama iniquidad. Y la iniquidad es una mezcla entre el mundo, la iglesia, la carne, un poquito tuyo, un poquito del mundo. El domingo estás en el mundo, el martes estás en la iglesia, el miércoles estás en la carne, el jueves estás en el espíritu. Mezclas. Y eso se llama iniquidad. Pero el Señor me dijo, hijo, la iniquidad mayor de mi pueblo, la iniquidad mayor de mi pueblo no es tanto el pecado. Hay gente que vive en pecado. Pero me dijo, lo que abunda en mi iglesia es la iniquidad. La palabra iniquidad significa perversión moral. Le voy a hablar al hermano, pero le voy a decir la mitad de la verdad y la otra mentira. Iniquidad. Y Dios me dijo, la iniquidad causa que yo esconda mi rostro del pueblo. Y la iniquidad causa que mi presencia no le dé descanso. No hay diferencia entre el santero de la esquina con un cristiano que esté en la esquina, porque vive mitad mundo, mitad iglesia. ¿Alguien grite? Esta es la palabra. Que hay paz, hay gozo. Dios tiene control. Dios me dijo, cuando el pueblo me entregue su problema, su lo que le da carga, le que le da ansiedad, me dijo, me autoriza a mí lidiar yo con ellos. Mientras ellos no me los entregue, yo no puedo lidiar con el problema. Hasta que José perdonó a sus hermanos, Dios no lidió con sus hermanos. ¿No me entendieron? Hasta que usted perdone, Dios no va a lidiar con su familia. Hasta que Dios lo suelte, hasta que usted lo suelte y le diga, Señor, es tuyo, no lo quiero, Dios no va a lidiar con el problema. Y Dios me dijo, cuando tienen mitad del problema y mitad me la dan, es iniquidad. Dios quiere que levantes tu mano y lo rindas todo. Si deja 1%, quiere avivamiento. Hoy la iglesia quiere mover del espíritu. Hoy la iglesia quiere que Dios lo visite. Hoy queremos que Dios desate las bendiciones. Pero hay iniquidad en la casa. Un poquito de carne, un poquito de Dios y un poquito tuyo. 20% Dios, 20% el domingo. El lunes estoy hablando como un maldito, hablando y maldiciendo. Y el domingo que vengo a la iglesia estoy levantando mis manos para bendecir a Dios. El martes en mi trabajo estoy viendo pornografía,
y el domingo estoy en la iglesia levantando mis manos. Iniquidad, arrepiéntete para que te venga descanso. Estás en la iglesia, Dios te bendijo y no le has pagado a Dios conforme a lo que Él ha hecho contigo. Dios te libró, Dios te sanó, Dios te quietó, Dios te cargó carga, Dios te cambió, Dios te liberó. Oído, y hoy peleas por darle un peso a Dios. Miserable peso. Le das el diezmo cuando te conviene, un poquito de diezmo ayer, otra mitad hoy, si no se lo das completo, es iniquidad. Dios quiere que su pueblo le agrade. Si el pueblo quiere entrar en el descanso, si tú quieres disfrutar de estos tiempos de avivamiento, de refrigerio, tienes que soltar el pecado. Suelta ese pasado, suelta ese dolor. Y Dios me dijo, la iniquidad más heavy duty, más pesada en mi pueblo, es la iniquidad de hacer lo que les da la gana. No es el mentir, no es el robar, todo eso hay mucho que lo hace, pero me dijo, la iniquidad más grande es querer hacer lo que yo quiero. Cristo le dijo, iniquos, yo nunca los conocí. Sanaron enfermos, echaron fuera demonios, pero ustedes tenían 50% de Dios, 50% de la palabra, 30% de carne y 20% de humanidad. Buscaban su propia gloria. Get out of here. No los quiero ver acá. No los conozco. Hoy, entrégale la iniquidad a Dios. Cualquier perversión moral que haya en tu vida, mentira, la perversión, el odio es la perversión del amor. ¿Cómo te llamas hermano y odias a tu hermano? ¿Cómo te llamas hermana y odias a tu hermana? Arrepiéntete. Tiene fuerte ese aplauso. Arrepiéntete, arrepiéntete. Dios, estos son los días que Cristo viene por la iglesia y viene por un pueblo santo, un pueblo que se arrepiente de su pecado. Más fuerte ese aplauso, Jesús. Marcar el Espíritu de Dios está acá. La vara de Dios está en mi mano. Tenga temor de Dios, de guardar iniquidad. Para Dios no mezclas. Si adoro, yo quiero darle a Dios, no con una yuca en mi corazón. ¿Cómo me atrevo a subir a un púlpito con falta de perdón contra un hermano? Levanta la mano. Espíritu Santo, mi Señor, mi Consolador y mi Dios, trae convicción a este pueblo. Trae convicción al corazón que han parado todas estas bendiciones por la iniquidad y el pecado de querer hacer lo que quiere, sus caminos y no los caminos de Dios, de haber comprometido la verdad. Bendito sea Dios que puedo predicar la palabra sin pelos en la lengua, porque ningún dinero me compra, ni nada me compra, y tengo que hablarle a este pueblo la verdad. Si esto te ofende, vete a la otra iglesia. Pero si esto te redarguye, dile, Señor, yo quiero tiempo de refrigerio, yo quiero tiempo de avivamiento.

0: La condición. El Señor me dijo la condición para que esta profecía se cumpla en mi pueblo. Que vean el descanso. Usted sabe lo que es. Que usted venga a su casa, o venga a la iglesia, o venga a la presencia de Dios, y usted está libre de toda carga. Usted, su mente está libre para adorarle. Toda mano se levanta arriba. Y Dios me dijo, la condición es que mi pueblo haya un arrepentimiento. Y alguien dice, pero ¿de qué me voy a arrepentir? Y empieza la gente a pensar, yo no tengo nada. Soberbio, arrogante, que Dios va a lidiar contigo y te va a romper. Yo todos los días voy a la presencia de Dios y le digo, Jesús, aquí estoy. Si hay iniquidad en mí, si hay pecado en mí, perdóname. No puedo subirme a un altar con iniquidad en mi corazón. No puedo subirme al altar con falta de perdón, con amargura, con odio, con el pasado, queriendo matar a mi hermano. Si me subo, Jesús, perdóname. Perdóname, me arrepiento. Todos levanten su mano. Repita conmigo esta oración. Vamos a entregarle cargas. Vamos a desatarle. Este, cierra tus ojos, no me estés viendo a mí. Yo sé que soy guapo, pero no tan guapo. Cristo es más guapo que yo. Levanta la mano, cierra tus ojos. Esto es serio. Mañana te puedes quedar. La iglesia Cristo viene y no vas a ver el rapto. La iglesia el Cristo viene pronto y dice, para que vengan tiempos de refrigerio antes de su venida. Dios quiere que disfrutes el descansar. Dios quiere que disfrutes tiempo de estos refrigerios bellos. Que puedas disfrutar tu casa, tu familia, tus hijos. Y alguien dice, pastor, pero usted no tiene problemas. Tengo, pero he confiado a Dios. Tengo muchos, pero yo los he entregado a Dios todos los días. Levante la mano. Repita en voz alta. Padre Celestial. Estoy en tu presencia.
1: Estoy en tu presencia.
0: Soy tu hijo.
1: Soy tu hijo.
0: Lavado en tu sangre.
1: Lavado en tu sangre.
0: En esta mañana.
1: En esta mañana.
0: En esta tarde.
1: En esta tarde.
0: Te doy gracias.
1: Te doy gracias.
0: Por mi Señor Jesús.
1: Por mi Señor Jesús.
0: Extiendo mis manos.
1: Extiendo mis manos.
0: Y echo toda ansiedad.
1: Y echo toda ansiedad.
0: Toda preocupación.
1: Toda preocupación.
0: Todo lo que me carga.
1: Todo lo que me carga.
0: Te lo echo a ti, Señor.
1: Te lo echo.
0: Te lo entrego a ti, Señor.
1: Te entrego a ti.
0: Ya no llevo más esta carga. Señor Jesús, ahora mismo rompo todo el yugo en mi espalda, en mi cuerpo. Toda carga se va. Padre Celestial, confío en ti. Rindo todo aquello que me estresa, que causa ansiedad. Rindo a ti. Dale, dale, suéltalo. Ríndelo. Y Señor Jesús, rindo toda ansiedad. Fuerte, toda preocupación. Lo rindo sobre ti. Lo echo sobre ti. Creo por la fe que ya tú estás obrando. Te autorizo para que lidies con mis cargas, mis yugos, mis problemas. Ahora mismo tú lo haces. Entro en tu reposo. Entro en tu reposo. En el nombre de Jesús. Ahora mismo. Gracias, Señor. Suéltalo. Suéltalo. Extiende las manos. Suéltalo. Give it unto God. Give it unto God. Give it unto God. Dáselo. Abre tu boca, entrégaselo.

queda, que no lo deja dormir. Suéltalo, que Dios tiene cuidado de tu vida. Ahora, la queja es una iniquidad. La queja es una iniquidad. Y eso desagrada a Dios. Toda la iglesia levanta su voz. Hay algo que yo no puedo hacer, que solo el Espíritu Santo puede hacer: traer convicción y mostrarle al pueblo las áreas de su vida donde hay pecado y donde hay iniquidad. Padre, en el nombre de Jesucristo, yo te pido, Señor, que traigas sobre tu iglesia tiempos de arrepentimiento, que puedan, Señor, reconocer que te han desagradado en algún área, tal vez en el diezmo, en la ofrenda, tal vez en la salud, tal vez en la parte del sumisión, tal vez en áreas que, o algo que les hablaste que la gente no lo ha hecho. Levante la mano. El Espíritu de Dios, yo no puedo pedir perdón por usted, yo no me puedo arrepentir por usted. Es usted que dice: Señor, la gente que se queja, Dios me dijo, es la iniquidad más grande. Es una iniquidad. Si usted, la duda es una iniquidad, porque la duda es mitad creer a Dios, pero creo también en mi fuerza. Levanten todos su mano. Espíritu de Dios, Espíritu de Dios, trae convicción. Yo soy el piano, soy el piano. Padre, Espíritu Santo, gracias. Gracias, toca el corazón de este pueblo. Toca el corazón de este pueblo. Toca el corazón, que tomen seriamente que Cristo viene pronto y que antes que Él venga. No veo las bocas abrirse. Cuando hay un arrepentimiento, la Biblia habla: si confesamos nuestros pecados, Él es fiel y justo. No dice callarme la boca, confesar. Yo todos los días voy a la presencia de Dios. Eso es el Abba Father Prayer. Dice: perdona nuestras ofensas así como perdonas las nuestras. Señor Jesús, pido perdón como sacerdote de esta casa por los pecados de este pueblo, su indiferencia a tu palabra, su indiferencia a tu presencia, su indiferencia al servicio, su indiferencia a adorarte, su indiferencia, Señor, a la necesidad de los hermanos. Te pido perdón. Perdónanos, límpianos con tu sangre, remueve de nosotros todas las leyes que hemos transgredido, su indiferencia a la falta de compromiso financiero, su indiferencia a orar, su indiferencia a servir. Padre, perdona nuestra indiferencia. Perdona las iniquidades del ministerio del Rey Jesús. Y públicamente yo te pido perdón, Señor. Perdona, Señor, perdona, perdona, perdona, perdónanos. Límpianos con tu sangre. Remueve de nosotros iniquidades. Remueve pecados que te desagrada. Remueve indiferencia. Remueve el dolor que hay en el corazón. Remueve falta de perdón contra los hermanos. Padre, perdónanos. Levanta la mano. No escucho a la iglesia orando. Perdónanos, Padre, la indiferencia. Perdona el pecado y la iniquidad es la familiaridad. Con tu unción, con tu presencia, con el hombre y la mujer de Dios, Padre, con la familiaridad con la palabra, la familiaridad con tu poder, la familiaridad con tu gloria. Perdónanos, perdónanos, Señor. Perdónanos y límpianos con tu sangre. Remueve de nosotros todo lo que nos separa, iniquidades, que nos separa entre tú y nosotros, que nos separa, Señor. Remuévelo de nuestro corazón y desata ahora mismo. Toda la iglesia levanta las manos. Tiempos de refrigerio, tiempos de descanso, tiempos de refrigerio, tiempo, descansa y entra, entra. Es un lugar en el espíritu. Es un lugar donde usted siente que una carga se le levanta. Usted siente que una paz viene sobre usted. Yo quiero que usted lo ahora mismo entre. Dice la palabra: procuremos. Procuremos, procuremos. Significa que hay una guerra antes de entrar.
Procure ahora. Ahí está su presencia. Ahí está su presencia. Ahí está su presencia. Ahí está su presencia. Ahí está su presencia. Señor, desato tu presencia. Desato su presencia. ¿De dónde vienen los tiempos de refrigerio o de descanso? De su presencia. Recibe ahora. Recibe ahora. Recibe ahora. Recibe ahora. Recibe. Recibe. En el nombre de Jesús. Recibe. Recibe ahora. Recibe. Ahí está. Ahí está. Ahí está. Recibe. Recibe. Recibe, recibe, recibe. Oh, si te rabacase, te rabacase. Y rebesita rabacase. Oh, rabacase. Levanta, levanta la mano, levanta.

0: reposo de Dios. El reposo, el descanso. Uno es una paz interior. El mundo tiene que saber que en medio de todo lo que pasamos, tenemos paz. Lo único que no te deja tener paz es el pecado. La iniquidad nunca te va a dejar tener paz. Siempre vas a estar agitado como el mar. Dos, la segunda señal es que se levanta de tus hombros un peso. ¿Cuántos de ustedes sienten que una carga se ha levantado? Si se lo entregaste a Dios de verdad, ya esa carga no es tuya, es de Dios. Es más, ¿sabes cuál es la perfecta interpretación? No te importa más. No me importa. Dile que te la... No me importa. Y número tres, el descanso. Escúcheme esto. La paz, la parte física. Y número tres, la Biblia dice que en su presencia hay plenitud de gozo. El gozo se te es devuelto. Un grito de victoria, vamos allá. Tome asiento ahí, pueblo.
1: Amigo y amiga que estás acá, hombre, mujer, adulto, anciano, niño, niña. La palabra de Dios enseña que todos nosotros los hombres hemos pecado y que estamos destituidos de la gloria de Dios. La Biblia dice que justos no hay ni aún uno. Todos, dice, todos hemos pecado. En algún momento de nuestra vida, nosotros nos descarriamos. Cada cual, dice la Biblia, cogió por su camino. Ese es el resultado de tu vida hoy. Decisiones en tu propia cuenta. La mayoría de los problemas que tenemos los hombres es que estamos independientes de Dios. Nos hemos rebelado contra Dios. Hemos pensado como nosotros queremos. Hemos hecho lo que nosotros hemos querido. Y eso la Biblia le llama separación de Dios. Pecado. La paga, dice, de ese pecado es la muerte. Mas el regalo de Dios es la vida eterna en Cristo Jesús. Mi amigo y mi amiga que estás acá, no es casualidad que hoy estés en este lugar. Dios quiere que le entregues tu vida. Yo no sé cómo viniste hoy, quizás estás enfermo en tu cuerpo, triste, amargado, problemas en tu familia, en tu trabajo, matrimonio, hijos. Yo no sé cuál es tu problema en esta mañana. Lo que sí estoy convencido que en esta mañana Dios tiene una cita con tu corazón. Él dice, dame, hijo mío, tu corazón. Ya basta de estar corriendo de iglesia en iglesia, de doctor en doctor, de psicólogos, psiquiatras. Nadie de eso tiene la solución de tu problema. La palabra de Dios dice que cuando Dios hizo al hombre, puso eternidad en su corazón. Y nada temporal o natural puede llenar algo espiritual o eterno. Es por eso que todos los hombres tienen un vacío en su corazón. Algunos lo llenan con drogas, otros lo llenan con dinero, con mujeres, con los recursos de este mundo. Pero nada de eso te ha dado felicidad. Nada de eso te ha dado la vida. Porque la vida no está en las cosas materiales. La vida no está en los deseos de este mundo. La vida no está en aquellas cosas que tú le pones a tu corazón para llenar ese vacío. Mi amigo y mi amiga, la Biblia dice que la vida es Jesús. Él dijo, yo soy el camino, yo soy la verdad, yo soy la vida. Dando a entender que si usted no tiene a Jesús, mi amigo, usted no tiene vida. Si usted no tiene a Jesús, usted no tiene el camino. Si usted no tiene a Jesús, usted no tiene la verdad. Usted está engañado. La Biblia dice que el mundo y todas sus cosas van a pasar, pero la voluntad de Dios siempre permanecerá para siempre. Por eso en esta mañana Dios te trajo. Y la palabra de Dios también enseña que hay dos lugares donde el hombre va cuando muere. El cielo o el infierno. No existe purgatorio, no existe lugar intermedio. Existe el cielo o el infierno. El infierno nunca fue creado para el hombre. El infierno fue creado para el diablo y todos sus demonios. Pero ¿quiénes van a ese lugar llamado infierno? Aquellos que en esta tierra oyen este mensaje y en su corazón

corazón dice, yo no quiero a Jesús, yo no necesito a Jesús, yo puedo correr mi vida solo, yo puedo hacer lo que yo quiero, yo puedo estar donde yo quiero hacer lo que mi corazón dice. Mi amigo y mi amiga, la Biblia dice que engañoso y perverso es el corazón, más que todas las cosas. Por eso Jesús dice, dame tu corazón, yo quiero ser el piloto de tu vida, yo quiero ser el guía de tu vida, déjame gobernarte. Si estás en esta mañana, en este lugar, y tú me dices, ese soy yo, pastor, yo he corrido mi vida como he querido y no me ha ido bien, yo he pensado lo que he querido, yo he hecho lo que he querido y no me ha ido bien, este mensaje es para ti. Dios te da una oportunidad en esta mañana. La iglesia ahora, Dios te da una oportunidad, y esa oportunidad puede que sea la última, porque nadie tiene la vida comprada en esta tierra. Usted no sabe el día que usted va a partir de ese cuerpo y vas a enfrentarte a una realidad espiritual. Dios va a medir tu vida por Jesús. Si Jesús es tu Señor, usted va a ir al cielo. Pero si Jesús no es tu Señor, usted va a ir al infierno. Eso es una verdad espiritual. Por eso yo le voy a pedir a todo aquel que está hoy en este lugar, al alcance de mi voz, y me dice, pastor, ese soy yo. Yo he estado corriendo de Dios, yo he estado lejos de Dios, pero hoy quiero entregarle mi corazón a Jesús. Este mensaje es para mí. No se lo ponga al que tiene al lado. Diga, este mensaje es para mí. Yo tomo responsabilidad. Estoy triste, estoy amargado, estoy enfermo. Ya no quiero seguir viviendo la vida que vivo. Si ese eres tú, a la cuenta de tres, sin pena ni vergüenza, ahí donde está, levanta tu mano. Uno, dos, tres, voy a hacer una oración por ti. Dios te bendiga, hombre, otra mano. Dios, levante bien en alto. Que usted me dice, pastor, ore por mí, yo necesito hacer esa oración de fe. Dios te bendiga, Dios te bendiga. Otra mano, bien en alto, sin pena ni vergüenza. Jesucristo dijo, el que se avergüence de mí delante de los hombres, un día yo me avergonzaré de él delante de mi Padre. Si usted se apartó de los caminos de Dios, Dios bendiga a todas esas manos que se levantan. Voy a orar por ti ahora. Si usted se apartó de los caminos de Dios y usted quiere hoy reconciliarse con Jesús, a la cuenta de tres, levanta tu mano. Uno, dos, tres. Dios te bendiga, Dios te bendiga. Otra mano más, otra. Bien alto. Que usted dice, hoy es el día de mi reconciliación. Hoy le voy a entregar mi vida. Ayer hablé con una mujer y me dijo, 11 años en la iglesia y nunca le había entregado mi vida a Jesús. Pero se me reveló la cruz y hoy sí quiero entregarle de una vez y para siempre mi vida a Jesús. Levanta la manito bien en alto. Todos aquellos que levantaron la mano en el primero o el segundo llamado, a la cuenta de tres, quiero hacer una oración por ti. Ponte en pie y corre aquí a este altar. Uno, dos, tres. Ponte en pie. Ujieres, me ayudan. Corran a Jesús. Vengan, rápido. Vamos, corran a Jesús. Quiero hacer una oración por ti. Vamos, agarra a tu familia, agarra a tus hijos. Y dile, hoy mi casa y yo serviremos a Jehová. Vamos, vamos, corra a Jesús. Corra a Jesús. Corra, salga de su asiento. Usted va a empezar con Jesús su día.

0: sigan, sigan pasando. Hay más gente que va a seguir pasando. Vaya hasta el final, vaya hasta el final. No tenga pena, mi amigo. Jesús te ama. Jesús te ama. Sigan pasando los jóvenes, vamos. Siguen pasando, corra, corra. Iglesia, dale un aplauso fuerte al Señor. Hoy es un día de salvación. Hoy es el día de tu milagro. Jesús es un seguro de vida. ¿Alguien más? Le voy a pedir a la red que pase, por favor. Ok, denme el privilegio de guiarlos al Señor. Y eso es bien simple, pero muy poderoso. Vamos a hacer una oración para que Jesús entre a su corazón. ¿Qué le parece? Y usted lo va a hacer con todo su corazón. Por eso le voy a pedir que cierre sus ojos. No por nada místico, sino que se concentre. Ah, mira, hay personas que... Otra más. Venga, otra más por acá, venga. Vamos a cerrar nuestros ojos y vamos a orar con Dios, vamos a orarle a Dios. Y le voy a pedir que con todo su corazón, y aquellos que están viéndome a través de este video ahora, están conectados acá, ponga su mano en el corazón y levante su otra mano al cielo y repita conmigo todos, la iglesia, todo el mundo repita conmigo. Ponga su mano en el corazón y la otra levántela al cielo. Y diga conmigo, Señor Jesús. Dígalo alto, diga, Señor Jesús. En este momento, yo me arrepiento de todos mis pecados. Confieso con mi boca que Jesús es el Hijo de Dios. Creo, diga, creo con todo mi corazón que Dios el Padre resucitó a Jesús de entre los muertos. Ahora mismo, Jesús, entra a mi corazón, perdona mis pecados, lávame con tu sangre. En el nombre de Jesús, renuncio a todo pacto que he hecho con el diablo, con el mundo y conmigo mismo. Y hoy hago un pacto con el Dios del cielo. Señor, gracias, porque sé que lo sé, que si yo muriera, ahora, al abrir mis ojos, estaré en tus brazos. Gracias, Señor, soy salvo, soy libre, Cristo lo hizo. Amén, amén y amén. Si has hecho esta oración, llámanos, queremos saber de ti.
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Llénate de la gloria de Dios en esta noche. Ahí está la mano de Dios. Hable. Nadie te impida sentir la mano de Dios. Hay momentos de tristeza en tu corazón, dice Dios. Hay momentos de soledad en tu

0: 2:35.
1: Jesús, necesitamos ser como tú. Haz nuestro carácter más como el tuyo. Ayúdanos. Levante sus manos y dígaselo al Señor.

0: madrugada, también te acompañamos. Dos de la mañana, con 50 minutos.
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0: dígalo más fuerte. Y a su nombre,
1: amén. 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

3 de la mañana con 39 minutos.

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4: Sí, aplausos para el Señor, deseamos más fuerte. Muy buena noche, Dios les bendiga. Querido pastor, es un gusto poder conocerle y haber compartido con ustedes en este día. Bendecimos su vida, su ministerio, Pastor Miguel Tecum Ordóñez, su querida familia, su matrimonio y por supuesto este ministerio. Dios lo siga respaldando y siga creciendo para la gloria del Señor. A toda la congregación Iglesia Rey de los Siglos de este lugar de El Tesoro Tecpan, ha sido un privilegio compartir con ustedes en este día. Gracias por participarnos de este evento. Quiero saludar, igualmente bendecir y agradecer a nuestro hermano Nelson David Sean Mejía. Él se encuentra en el estado de Nueva Jersey. Le brindamos un fuerte aplauso a David en esta noche. David Sean, muy buena noche, Dios lo bendiga. Gracias por patrocinarnos, por darnos la oportunidad de haber llegado acá a este lugar y bueno, ser partícipes de esta celebración especial durante este día. Estamos en el tercer servicio, en el servicio de clausura, y bueno, muy agradecidos y bendecidos ante todo por esta oportunidad que se nos ha cedido. Así que queremos felicitar a nuestros queridos anfitriones de esta celebración de esta noche, a nuestros queridos hermanos jóvenes, los sembradores del Evangelio. Así que fuerte aplauso para ellos en su aniversario, séptimo aniversario de este ministerio de jóvenes. Adelante, en el nombre del Señor. No quisieron participar todos, pero bueno, dejémoslo ahí por la paz. Esperamos que el próximo año ellos puedan tomar un espacio, un tiempo para poder participar, hermanos, en esta acción de gracias. Así que adelante en el nombre del Señor, queridos jóvenes, como quisiéramos tener la edad, el tiempo que ustedes hoy tienen, puesto que es una etapa maravillosa de la vida. Así que adelante en el nombre del Señor. Dios bendiga a todos los pastores que en esta noche están acá, iglesias, hermanos de otras congregaciones cercanos a este lugar, y han hecho su tiempo para venir. A los amigos, hay un buen grupo, un grupo de amigos allá atrás, les damos un aplauso también a los vecinos y a los amigos que nos visitan en esta noche, que nos acompañan en esta celebración. Dios los bendiga, queridos amigos, vecinos de este lugar. Bendigo igualmente la vida de nuestro hermano coordinador, hermano Pascualito, Pascual, como cariñosamente Le llamamos a Isaías Calel, que bendición haberle saludado, a Escogidos por el Espíritu Santo, igualmente a Floridalma, a Elizabeth, hermana Dina, Moisés, en fin, entre otros que hoy estuvieron en esta celebración, nuestro saludo cordial para ustedes. A los dos medios de comunicación que siguen transmitiendo esta noche, hermanos por las ondas etéreas, hermanos de una frecuencia en FM, y por supuesto a través de la web, hermanos por las cámaras, la señal está llegando a diferentes lugares, así que esta noche un aplauso más para los que nos están visualizando y nos escuchan a través de las emisoras que hoy transmiten este glorioso evento de acá, hermanos de El Tesoro, del municipio de Tecpan, del departamento de Chimaltenango. Muy bien, nos ponemos de pie, mis queridos hermanos. Rápidamente vamos a la palabra del Señor. Queremos motivar, queremos felicitar a la vez a nuestros queridos jóvenes, a los sembradores del Evangelio, y les instamos a seguir adelante en la obra del Señor. No importa el número que sean, muchos o pocos, la Biblia dice, el Señor Jesús dijo que donde dos o tres estén congregados en su nombre, ahí está Él en medio de ellos. El Señor está con ustedes, queridos jóvenes, queridas señoritas. Adelante. El Salmo 37, versículos 5 y 6. Gloria al Señor. Vamos a leer el antetexto, los versículos 3, 4, 5 de este Salmo. Salmo número 37. Rápidamente, tome la palabra del Señor en sus manos. Cuando lo tengan, me dicen un amén. Esos amenes no me convencen, hermanos. Cuando tengan el pasaje bíblico, me confirman con un poderoso amén. Gloria a Dios. La palabra del Señor se lee de la siguiente manera, en el nombre del Padre, del Hijo y del Espíritu Santo. Y dice así: confía en Jehová y haz el bien, y habitarás en la tierra, y te apacentarás de la verdad. Deleítate a sí mismo en Jehová, y Él te concederá las peticiones de tu corazón. Versículo 5. Este es el pasaje que quiero tomar en esta noche, de este versículo o de este texto. Dice el verso 5: encomienda a Jehová tu camino y confía en Él, y Él hará, exhibirá tu justicia como la luz y tu derecho como el mediodía. Amén y amén. Siéntense, por favor. Gracias por estar de pie. Muy bien. Queridos jóvenes, quiero que me pongan atención. No voy a predicar mucho tiempo porque el tiempo ya se ha ido, pero quiero dejar en el corazón de ustedes el siguiente mensaje. Tres consejos para esta etapa de la vida, la juventud. Yo ya pasé por ahí y lo que voy a predicarles en esta noche ha sido vivencial, ha sido una experiencia personal, y por supuesto los resultados que hemos obtenido de estos tres consejos han sido maravillosos, y es lo que queremos que ustedes en esta ocasión entiendan y comprendan de la palabra del Señor. Quiero empezar diciendo que la etapa de la juventud es una etapa maravillosa de la vida. ¿Qué es la etapa de la juventud? Una etapa maravillosa. ¿Quién no quiere ser joven? Los que ya pasaron por ahí, por supuesto. Los que ya tienen 60, 70, 80 años, que no dieran por volver a tener esa etapa de la vida. Ser jóvenes. Jóvenes, señoritas, la etapa de la juventud es una etapa maravillosa, pero también es una etapa que pasa muy rápido. Los que ya pasamos por esta etapa no me van a dejar mentir, pero la etapa de la juventud pasa muy rápido, guachalán. ¿Cómo quisiéramos ser jóvenes en todo el tiempo, verdad, hermano? Ay, Dios, no se puede. Cuando uno es joven, hermanos, las fuerzas le salen hasta por los poros, hermano. 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Kunat, kosik, kunat, urram, kunat, numek, kunais, cachalal. Junalá y junalí, cachalal. Cuando junjela,
5: 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Pero en cambio, con Ali. 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Qué pena tiene un joven. Nada. Qué preocupaciones puede tener. Tal vez tiene, pues, pero no como un adulto. Aprovechen esa etapa de la juventud. Disfrútenlo. Pero. Chitabari, pero con algo, o ship consejo que ya conchive. Número uno, chichar y casdemal cher Dios. Encomienda a Jehová tu camino. ¿Qué quiere decir eso? Pon tu vida en las manos de Dios. De ahí que el gran predicador, el rey Salomón, dijo en el Eclesiastés, capítulo 11, versículo 9: acuérdate de tu Creador en los días de tu. ¿Verdad que no dice, pastor? Acuérdate de Dios en los días de tu vejetud. Dice tu juventud, no dice en tu vejez. Ya en la vejez es otro asunto, hermanos. Pero el joven, para tener éxito en la vida, ¿quieren triunfar ustedes en la vida, señoritas y jóvenes? ¿Quieren que les vaya bien el día de mañana? Como dice la Biblia, y Dios exhibirá tu justicia. Dice el versículo, y exhibirá tu justicia como la luz. ¿Qué quiere decir esto? Una vida próspera, una vida bendecida, una vida con éxito. Pero para lograr eso, señoritas y jóvenes, número uno, encomienden a Dios su camino, sus sueños, sus anhelos, sus metas, sus aspiraciones. Pónganlo todo en las manos de Dios. Hasta el pelón que todavía no ha llegado. Ese novio que todavía no hay. Solo se ríen conmigo, pero segura, y Dios, ya reciben mensajes de WhatsApp. Shakin Kitzeh, Germán, segura, cuesta aquí mensaje de texto, Kopnik, Germán. Ya te estoy esperando aquí. 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povera lì casate conmigo. ¿Me quieres? Sí. ¿Me amas? Sí. Vamos, pues. 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El hombre promete pero no cumple. 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A ver hermanas, el hombre promete pero no cumple. ¿Qué te prometió a ti tu esposo cuando eras joven? Te voy a dar una casa. Quien ha con auchoch, quien lo auxiac, que tiene un lij, quien ha agas, cotco con palcha, wey. 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Es que así es el hombre, promete y no cumple. 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Pero en cambio, ni malas Dios, cachalal, areco, vieja, cachalal, y como no, lo que Dios promete cumple, lo que Dios, hermanos, habla, lo hará, aleluya. ¿Por qué encomendar a Dios la vida? Porque en este mundo hay muchos peligros para el joven. ¿Qué hay en este mundo para el joven? Muchos peligros, muchas tentaciones. En el mundo hay tantos placeres, hay tantos pecados que pueden destruir la vida de un joven. Sumod que mi jodichi ve 16 nujna shinkochnik. Y hasta hoy día no me arrepiento de haber aceptado a Cristo, de haber pasado mi juventud en los caminos del Señor. 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Así que tengo que me predicar, chivé a pom, pshakte nada más, ay, bonito evangel. No, yo fui evangélico desde joven y valió la pena. Yo le entregué mi vida a Dios desde joven. 18, 20, en un jamen coti, shakim bochin, kachlal, arekim bochin, ranman, Dios, ayuno, vigilia, ay, areki achali toma. Chivé una cuenta, a pomish cobral, mi majo actemish kachlal, tapom, mi majo pelotish, tachlele kachlal. A veces el joven dedica más tiempo a otras actividades que no le producen mayor provecho. 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Al tom, ay Dios, cachalal, talitoma. 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Espérame, cachalá. ¿Qué No, señor, alitoma chimla junto. Chimna respetarle caste mal. Y este es el segundo consejo. Respeten a sus padres. Efesios capítulo 6, rápidamente. No se preocupe, ya se termina el tiempo. Media hora me dieron, ya llevo 22, casi 20, como 20 minutos. Vamos rápidamente. Chimari Biblia. Segundo consejo. Número uno, ahora que ustedes son jóvenes, busquen a Dios. Dediquen su juventud a Dios. Busquen a Dios, vayan a la iglesia, involúcrense en la iglesia. Número dos, consejo número dos, Efesios 6, 1 y 2 dice así: Hijos, obedeced en el Señor a vuestros padres, porque esto es justo. Honra a tu padre y a tu madre, que es el primer mandamiento con promesa. ¿Y cuál es la promesa? Para que te vaya bien y seas de larga vida sobre la tierra. Jóvenes, no hay mandamiento más grande para ustedes que honrar a sus padres. ¿Y qué es honrar a padres? Es amarlos, respetarlos y obedecerlos. ¿Qué es honrar a papá y a mamá? Amarlos, respetarlos y obedecer. Solo tres cosas, jóvenes. ¿Será que cuesta amar a papá y a mamá? ¿O no cuesta? ¿Será que cuesta respetarlos? No. ¿Cuesta obedecerles? Sí. Pero vale la pena. Jóvenes, señorita, si quieren que les vaya bien en la vida, respeten a los viejitos que están en casa. No anden con mentiras. Papi, voy a salir, es que tengo que ir a hacer unos trabajos con unos amigos allá arriba. ¿Dónde trabajos? Nada de trabajo. A veces hacer otras cosas se van y nada de trabajos de la escuela. Quien se está engañando eres tú. Quien se está haciendo daño eres tú. Respeta a tus padres. Si acaban de respetar a papá y a mamá Ali, estoy seguro que te va a ir bien en la vida. Te lo digo porque lo he comprobado. 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Chipna honrar Dios, chipna honrar y papá y mamá, y chipna honrar y caste mal y Ali Tomab. 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Pero amén. Por ese cual chicha, vaine, rel chiklo y shok, bukamiklo y shok, vamos, mi amor, vamos, vamos. con mi papá y vamos a estar ahí, vamos a estar con mi papá. 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Pues mucha cae bien a chicha, malo que le hizo, jugan buen tracia. 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Espérame, hachala. Pero qué bendición es cuando un hijo, cuando una hija respeta a sus padres. Rechonalá, rechonalir bendición. Y por último, se acaba el tiempo. Efesios capítulo 5. Todavía tienen ahí su Biblia, versículos 15 y 16. Con esto termino. Efesios 5, versículos 15 y 16. Tercer consejo. El primer consejo es: pon tu vida en las manos de Dios. Pon tus anhelos, tus sueños, tus proyectos en las manos de Dios. Número 2, honra a tus padres, honra a Dios y cuídate a ti mismo, honra tu propia vida. Y número 3, Efesios 5, 15 y 16 dice: mirad pues con diligencia cómo andéis, no como necios, sino como sabios, aprovechando bien el tiempo, porque los días son malos. Amén y amén. Consejo número 3. Aprovechen bien el tiempo. ¿Qué debe hacer un joven con el tiempo? Aprovechar. ¿Y de qué manera se aprovecha el tiempo? Estudiando, trabajando o haciendo algo útil en la vida para la siguiente etapa de la vida. No pierdas tu tiempo, porque hay quienes que no valoran el tiempo, jóvenes, que no aprovechan el tiempo. ¿Y cómo se desperdicia el tiempo? Pasando horas en el Facebook. Yo sé que como aquí no hay antena, no hay señal aquí, no hay nada, hermano. Perdiendo el tiempo jugando Free Fire. Espérame. Aquí no hay Free Fire, va. No, ya. Pero no solo pierde tiempo, pierde dinero. Comprando diamantes, comprando mascotas, comprando trajes. A ver qué más compra ahí. Más que compra más ropa a esos soldados, esos endemoniados en esos juegos Free Fire. Pero no se compra un par de calcetín. Están conmigo. Compran más diamantes, hermanos, con esos juegos diabólicos, juegos satánicos. Pero ni una rosa le compran a su mamá. Jóvenes ingratos. Pero no son los de Tecpan, hermano. Esos son los de Chujolomquej. Que no entienden, hermano. Dios, la bomba, Hachalal.
6: Dale vos, hombre. Dale, ahí atrás. Ahí, dame.
5: Shemoshrek, hermano. Que te quedes, que chauk. Que quiches, está, hermano. Ah, pero chatcape por oración. Agrab chishanak panorar. Oración kukwinda, pero Free Fire, chlasi. Oración kukwinda, pero chatak mensaje, tak WhatsApp, tak Facebook, Messenger, chlasi. Buen chakachla. Eso se llama perder el tiempo. Y van a perder tiempo al tomar tiempo, amigo, teléfono, televisión, las cosas que otro para mi chihuahua. Chipna aprovechar el tiempo, chitzkuch Dios, chichuknok, o chipna estudiar. 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Que aquil cosas chanim kuktak jóvenes kachlal, minichmul il tachnaktak, hermanos. Un desorden en la vida, hermanos. Una perdición terrible en la vida de los jóvenes. Pero ustedes, queridas señoritas y queridos jóvenes, que tienen la palabra en sus manos, tienen una lámpara que los guía por las sendas de la vida y por las sendas de rectitud. Les deseamos lo mejor de lo mejor. Que Dios los bendiga. Pónganse de pie. Vamos a hacer una oración en esta noche. Todos de pie, por favor, en el nombre de Jesús. Pónganse de pie. Gloria al Señor. Joven, sé que hay sueños, hay anhelos y hay proyectos en tu corazón. Tienes una vida por delante, tienes un gran futuro delante de ti, tienes grandes oportunidades para triunfar en la vida, pero también tienes la oportunidad de la perdición y del fracaso delante de ti. Tú decides qué seguir, qué tomar, qué camino elegir en la vida. Si quieres ver días buenos, aparta tu lengua de hablar el engaño y tu carne del mal. Joven, señorita, busca a Dios, ámalo y sírvele. Honra a tus padres, obedéceles, respétalos.

0: exitosa el día de mañana. Pero es ahora, joven, donde debes tomar decisiones sabias. Andad como sabios y no como necios, dice la palabra. Que Dios nos ayude, jóvenes y señoritas. Oramos. Padre, yo te doy gracias en esta noche por tu palabra y por el séptimo aniversario, Señor, de la juventud, los sembradores del Evangelio. Señor, gracias por la vida de ellos. Gracias, Señor, por la bendición que tú les has dado, Señor. Bendice la vida y el corazón de ellos, sus anhelos, proyectos, metas, sueños que tienen en la vida, Señor. No permitas que el diablo, Padre, los destruya, los lleve al fracaso, sino que tu presencia y tu palabra puedan guiarlos hacia la senda de justicia, hacia la senda de rectitud, y que ellos puedan prosperar, puedan ser personas de éxito, Señor, en su vida sobre la tierra. Padre, gracias por esta juventud maravillosa. Gracias, Señor, por la vida de los padres de cada uno de ellos. Te pido que les des sabiduría, paciencia y amor a los padres para ayudar, guiar e instruir a sus hijos. Señor eterno, en el nombre maravilloso de Jesús, te adoramos y te bendecimos. Recibe estos tres cultos de acción de gracias. Que la iglesia Rey de los Siglos de este lugar del tesoro Tecpan te han presentado. Señor, gracias por tu palabra. Añade bendición a través de ella a los corazones y que salgamos en esta noche edificados, motivados, Señor, bajo tu presencia y con tu palabra. En el nombre de Jesús, muchas gracias, Señor. Muchas gracias, Señor. Muchas gracias, Dios. Amén y amén. Que Dios lo bendiga. Muy buenas noches para todos. Muchas gracias.
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2: Cinco de la mañana con 39 minutos.

0: Ya volvemos. 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
0: Gracias te damos, oh Dios, gracias te damos, pues cercano está tu nombre. Los hombres cuentan tus maravillas. Salmos 75:1. 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Acción de gracias a Dios por el cuarto aniversario del templo. Segundo servicio, dando inicio de 5:30 de la tarde a 9 de la noche. Acción de gracias por 39 años de fundación de la iglesia y por los colaboradores y patrocinadores de la actividad. Nuestros invitados: Minor

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va a estar en ese momento de dolor. Dios va a estar en ese negocio en todo tiempo. ¿Cuántos confían en las promesas de Dios y creen que no estamos solos? Dale un aplauso al Rey de Reyes y Señor de Señores.

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3: 7 de la mañana con 7 minutos.
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sigue esperando. Hoy tengo el privilegio de poder adorar junto a un siervo de Dios que ha bendecido a tantas vidas con las alabanzas. Le pido que le recibamos con un fuerte aplauso, hermano Jacobo Reynoso. Un aplauso.

0: todo aquel que entiende que tenemos un Dios de misericordia. ¿Cuántos entienden que tenemos un Dios de misericordia?
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veces cuando llega la aflicción, a veces cuando llega la enfermedad, a veces cuando llegan las críticas, a veces se van las ganas de vivir y uno dice, mejor que me muera. Si mi vida no tiene sentido, ¿para qué estoy vivo?

pasar por esas adversidades, recuerda que solo Jesús tiene poder para sanar. Recuerda que solo Jesús tiene poder para ayudar. Recuerda que solo Jesús es el único que puede ayudar.

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0: 8 de la mañana con 16 minutos. 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
1: Son las 9 de la mañana,
0: con 32 minutos.
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0: Gracias te damos, oh Dios, gracias te damos, pues cercano está tu nombre. 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
5: Y por su
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0: Son las 10 de la mañana
3: con 10 minutos.
4: ¿Y sabe qué dijo? Le dijo a Jesucristo:

se quema. Toda carga de Satanás se quema. Toda enfermedad se quema en esta noche. Vamos, apláudale a Jesucristo, vamos. Apláudale, apláudale, apláudale, porque viene presencia de Dios.

¿Alguna vez usted se ha sentido solo? ¿Alguna vez usted se ha sentido sola? Yo sí me he sentido muchas veces solo, como no tiene idea. Alguien quizás

y dile: Señor, no me dejes. Alguien desea la compañía de Jesús. Alguien desea la compañía de Jesús. Levánteme sus dos manos, vamos. Levánteme sus dos manos hacia el cielo y diga: Señor, no me dejes. Eso es, levante sus dos manos y dile: Papá, no me dejes. Dile: Señor, no me dejes. Eso es, levante sus dos manos. Eso es, levántelas bien.

0: aplauso a papá con todo su corazón. Gracias, Célica.
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2: Son las 10 de la mañana.
1: Con 35 minutos.

0: Son las 10 de la mañana
1: con 49 minutos. 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
1: Son las 11 de la mañana
2: con 42 minutos.
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5: Venid a mí todos los que estáis trabajados y cargados, y yo os haré descansar. Mateo 11:28.
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4: Gloria al Señor. Me imagino que todos traen su Biblia. Y si no la trajo, pues la próxima no se le vaya a olvidar, porque es el arma de todo cristiano. Amén. Libro de Génesis en su capítulo 26 y en su verso 12. Bendiciones a todos los camarógrafos y a todas las radios que están transmitiendo, quizás algunas por vía internet, que ahora la palabra del Señor ya no solo son en medio de algunas emisoras o televisión, también por medio de estas redes que ahora en nuestro tiempo está tan avanzada. Gloria al Señor. Génesis capítulo 26, verso 12, lo leemos bajo la dirección del Padre, del Hijo y del Espíritu Santo. Y sembró Isaac en aquella tierra y cosechó aquel año 100 por 1, y le bendijo Jehová. El varón se enriqueció y fue prosperado y se engrandeció hasta hacerse muy poderoso. Y tuvo hato de ovejas y hato de vacas y mucha labranza, y los filisteos le tuvieron envidia. Cierre sus ojos, por favor. Cierre sus ojos. Yo quisiera, yo sé que ya les gusta cantar, pero si usted no tiene, no se llena de la palabra, pues las dos cosas nos tenemos que llenar: de la alabanza, pero también de la palabra del Señor. Cierre sus ojos. Zapich la watch, zapich la watch. Cachabejo momento al Señor. Coch cachol en esta hora. Amado Dios, gracias te damos. Señor, es una tarde y noche muy hermosa, radiante de tu gloria, Señor. Cada vez que nosotros alzamos nuestra vista, Señor, hacia el cielo, podemos ver tu realeza y tu deidad, amado Rey. Yo chabegla en esta hora, que chabegla le nucaslemar, y que chabegla le kikaslemar, a todos los hermanos y aquellos que nos oyen y nos ven. Especialmente, Padre, a los colaboradores con la familia pastoral, con todos los ministerios, Padre Celestial. Este evento no es un evento más, como dice Hebreos 10:25, que no se vuelva una costumbre, sino que esto sea grato delante de tus ojos, porque el día se acerca para que cada uno de nosotros pueda dar cuentas de todo lo que ha hecho en este mundo. Gracias, Señor. Amén. Oscar, tú y la hermano y hermana. El poder de dar. Y yo que en esta hora. A ver, ahora los que están en la luna, pues déjenlo en la luna. Hay muchos que están muy, muy entretenidos. Pero entreténgase un momento, solo me dieron unos minutos para predicar. Creo mucho que Dios en esta hora. Dios, hermanos, Kuhoban elogiar y cuyajunim u promesa chakech en esta noche que hubir que ochuab ricabanó en la obra de Dios. Nunca, nunca se olvida Dios de lo que tú haces y de lo que das. De nada se olvida Dios de lo que tú te sacrificas delante de Él. No es en vano. Cuanto más cuando tú le das lo mejor al Señor. Amén. El Señor, hermanos. Hay una palabra que quizás y Tom, una palabra es subasta. ¿Quién da más? Creo que en el Evangelio no es así. Eso lo maneja en muchas instituciones que quieran manejar. ¿Quién da más? Y reúnen, hermanos, para presumir, dan más y se preparan. Pero en el Evangelio no. No importa lo que has dado. No importa tan grande o tan pequeño. Pero si lo has hecho de corazón, Dios te lo recibe. Recatad cómo van a recibir, hermanos. Amén. ¿Por qué le hablo de la palabra subasta? Yo estuve en una recaudación en Teletón. Y cuando acaban de premiar algunas cosas que y la gente solo por una playera dan hasta 5,000 quetzales. Una playera que vale quizás 125, pero ellos llevan algo que quiero ser más que él, quiero que vean que tengo dinero, quiero que vea la gente que salgo en la tele, que ya peruja en el evangelio, y yo voy a dar mi ofrenda, voy a dar mi servicio, porque sé que el dueño de todo es el Rey de Reyes y Señor de Señores. Aleluya. Isaac no solo era una promesa, él mismo era una promesa para su padre Abraham. Van a prometer que mágico el cual, pero hey, cuenta las estrellas de los cielos y esa será tu descendencia. Jamás Dios cuenta mentira. Shaguj mentiroso. Señor, este año sí te voy a dar lo mejor y no le damos. Pero Dios sí cumple con nosotros. Usted las quiere, hermano. Vamos a traer radio. Vamos a traer esto. No solo para lujo, solo para que escuchen muchos. Aquellos que no han aceptado. A través de una adoración. A través de una exaltación. Pueda la gente aceptar el nombre del Señor. Y aquí se echa kunik. Hermanos y hermanas, en el tiempo de Abraham hubo un hambre. Como lo dicen en Guatemala. ¿Es verdad que sí, hermano Pastor Tomla? Guatemala es el tercer país que es pobre. Entre comillas. No es pobre. ¿Verdad que ustedes creen que no es pobre? Porque somos hijos de Dios. En este tiempo Abraham son sufrir un chakichi, pero él sobresalió. Y Shakshut daré la promesa que Dios le hizo también a su hijo Isaac. Isaac, hermano, también vivió, Shubán vivir una temporada donde la gente sufría, donde la gente quizás se moría, donde la gente iba de un lugar a otro. Pero Isaac es una promesa. Y que esa promesa que mi padre me dejó, y no solo mi padre celestial, es que huilo la gloria de Dios. Amén. Él se quedó en el lugar llamado Gerar. Iba a irse de este lugar, pero subió Dios Isaac. ¿Cuántos saben que en Guatemala Dios nos ha bendecido? ¿Amén? ¿Sabe por qué le digo? Porque estamos disfrutando esta noche. Si usted respirara el aire puro, es una de las más grandes y ricas bendiciones de Dios. Todo Dios nos ha dado, hermanos y hermanas. Comimos pollo. Quizás muchos, no hablo de otro país, estoy hablando de Guatemala. Que quieren conocer a Cristo y sí sufren. Por la radio, por la internet, quizás estás pasando momentos que para ti ya no hay solución. Cristo es el dueño de todo, el dueño del oro y de la plata, el Dios de Abraham, que puede bendecirte como Él lo bendijo. Aquí, hermanos, que basura, si usted no lo ha visto, lástima, hermanos, yo lo he observado. Niños tan pequeños que buscan la comida entre la basura. ¿Por qué? Los culpables fueron sus padres por no darles una luz para que ellos puedan disfrutar la vida. Pero Isaac fue una promesa de su padre. Abraham, dice número uno, a ti y a tu descendencia daré toda esta tierra. Tremendo, dice hermano. Otra promesa, Spichet, multiplicaré tu descendencia como las estrellas del cielo. Spichet, Abraham para Isaac, hermanos, nada menos, Hapaki, van a aceptar que nosotros somos bendición para muchos. Levante su mano y diga: yo soy una bendición porque he sido una promesa. Quizás no lo sabe, escuche. Tápela, hermano. Quizás hay muchos que están aquí solo porque los trajeron, pero no saben a qué vienen. Tus padres y tus abuelos, quizás Shashkan Orarwa por eso te bendecido. ¿Cachoma? Porque muchos dicen: ah, sí, porque yo puedo trabajar, porque yo me fui a los Estados Unidos, estoy en Los Ángeles, Nueva Jersey, Nueva York, estoy en donde esté, en Madrid, España, porque yo soy muy inteligente. No, hay alguien que hizo algo por ti. ¿Sabe por qué le digo? Soy un producto de un padre que pidió el Señor, que sus hijos no fueran cualquiera, que sus hijas no fueran mujeres, nada más, que sus hijos puedan proclamar y ser una bendición a las naciones. Yo solo vengo a ejecutar, yo solo vengo por esto, pero quizás tus padres o tus abuelos han pedido esto al Señor. Por eso Dios te está levantando. Abraham hizo una promesa, Isaac lo vivió. A ti y a tu descendencia daré todo lo que ves. Soy el hijo de un rey. Dilo pues. El hijo de un rey. Nosotros somos hijos de un rey. Y las promesas son nuestras también. Número dos, multiplicaré tu descendencia. Pero nació Isaac, los hijos de Isaac, y así nosotros somos descendientes de Abraham. La Shon cumplir su promesa, Katat. Chicar Gabriel Etam Shon cumplir su promesa. A ver, yo no sé qué necesitas tu hermana. Tú vas a necesitar la casa de más, pero hoy te digo, Dios va a cumplir contigo. Levanta tu mano y dile: Señor, aquí está mi vida. Quizás las bendiciones yo ya no las voy a disfrutar, pero mis hijos sí lo van a disfrutar. Rawash, con ojer hermanos, que van a disfrutar la promesa del Señor. Una de las otras promesas que le dieron a él: en tu simiente serás bendito. Ja. Ay, hermanos, nosotros somos benditos. Cuando tú pasas por la calle, que te vi, bebé del aguacate, él es el pastor. Mira, hermano pastor, hermano pastor, ven. No sé si le ha pasado. ¿Quiere tomar algo? Ay, no se preocupen, dice el hermano pastor. No es preocupación, hermano pastor. Es un privilegio darle esto. Sin que lo pida. Escúchame. Ya te cultó. Ya callache. Es una bendición para la gente. No mucho hueso, no. Hermana, hermana, ven, ven, hermana, te queremos contigo, con nosotros. Queremos que ores por nosotros. Queremos que nos bendigas con unas palabras, con tu idea, porque somos bendición para muchos. ¿Cuántos quieren ser bendición en este lugar? Bendición. Y ¿cuántos quieren ser bendición en su casa, en su lugar? Porque somos vistos como esos focos. Mire, usted va a ser bendito. Aunque opera tiniebla, tú eres del mundo, pero tú ya no eres, ya no perteneces para el mundo. A ver, miren todos esos focos. Chihulale, lámparas, cojón. Chihijem, gelacol, la cacaslemar en este mundo. Y chapim, pecher, catat. ¿Cuántos quieren ser bendición en esta tierra? A ver. ¿Cuántos quieren ser bendición? Señor, quiero brillar. Hazme brillar, Señor. Como

tu bendición, a tu bendición. Eres bendito como lo fue Isaac. Shaktat Kowadash, Shaktagan, tú vas a hacer la diferencia. Cuando que haya algo, escuche, trabaje también para la eternidad. Pastor, calla, ¿para dónde? No, voy a trabajar porque sé que algún día también tendré mi recompensa. Cada uno que calla na cuentas. Solista, 51 en varios lugares. Lo único que hice es arreglarte estos adornos. Y atrás chavana, impact, 50 kilos de Guatemala, pero empecé a ganar dólares, empecé a ganar euros y empecé a pedir que lo transmiten, porque solo así tu palabra corre. Ahí se chalas, chavana, mat precas le más. La casta rica chico negro la guanima. Gloria sea al Padre Celestial. No es a nosotros la honra, es a Él. No hay que pedirle, no, para que la hermana viniera. No, no, no. La honra no es mía, es de Dios. Él no comparte su gloria con nadie. Él es Rey de Reyes y Señor de Señores. Levante su mano, levante su mano. Diga, gloria, gloria en lo alto, gloria en lo alto, gloria al Rey. Hicimos esto, hasta hay luces, pero no para que yo brille desde aquí, es para que su nombre brille. Amén. Chita Persión Isaac, y sembró Isaac en aquella tierra. Hashubano, shtikonik. Hashon Isaac sembró. Y cuando quien sembró implica, número uno, obediencia. Con calla chel jatate, hermano, cabita, quiña para la campaña, no, quiña para Dios. ¿Tengato? Cambia tu versión. Quiña la chele, pastor, no, cambia tu versión. Esto es para la gloria de Dios. Amén. Me voy con el pastor, cachata. No, me voy a alabar a Dios. Todo lo que hizo Isaac y sembró en aquella tierra. ¿Qué implica sembrar? Obediente. Dejen pa' obediente y curar. Ay, no, no hay muchos. A ver, levanta tu mano y dice: Señor, quiero ser obediente. Yo honro a los que me honran, dice el Señor. Shutik algo, y en el mismo año cosechó el 100 por 1. ¿Cuántos quieren cosechar el 100 por 1? A ver, a ver, a ver. Y ni siquiera ha entrado el concierto de 5 horas y usted ya se está durmiendo. Yo honro a los que me honran y me hallan los que me buscan. Hashubal Isaac sembró, eso implica obediencia. Número 2 implica actitud.
Shubirale, Uetamcha, Uequinticoneric, en esta tierra no solo es una promesa, no solo mi papá me dijo que fue una promesa de Dios, y yo lo creo, y voy a sembrar, y sé que esta tierra es fructífera. Wow, kinti con wikcha, no shakta junule junkola julejo. Nashakta hunulev kakahil kahili shim chupam imak kin rakcheno wetam wekintiko wetam kim ankosechar kcharisak. Es una promesa de Dios. Implica obediencia. Lo hizo. Implica actitud. Él dijo, si él lo dijo, lo voy a hacer. Y sé que Dios me va a bendecir aquí. Hay hambre para muchos, pero para mí no, dijo Isaac. Para que vea la gente que yo soy una promesa. Nosotros los hijos de Dios nos sobra. ¿Saben por qué? Capán, campán, con sobrar carriquil. Capán, alguna actividad, con sobrar. ¿Por qué? Es que Dios así trabaja. Por eso Rishi van a colaborar. Rishi ya hay tiempo. Rishi ya hay rajil. A ver, Rihuekucher, el pastor. No. Quizás a él se le va a olvidar, pero a Dios no. Quizás no le escribieron bien su apellido, porque muchos se enojan. Ay, sí, no me leyó bien, ya nunca más voy a colaborar. Canta leer, no vi, usted leyó apellido. No importa, aunque espístara vi, pero hay un libro donde sea escrito lo que tú has sembrado y lo vas a cosechar al 100 por 1. Aleluya. ¿Qué implica lo que hizo Isaac? Implica fe. Yo veré huetam. Si oí huetam, Dios, que no te huechir en este lugar. Para que tanque aquí en el aguacate somos bendecidos. ¿Eh? Levante su mano. Chicalijap. Ronoguer, callacher, catat, hermanos. Cubrir para malaquías, hazme cubrir chile. Reducir por catachi que virche. Tat que chachi. Lujela oma, bucucho watch, tat que chachi. Todos ustedes son unos ladrones y me han robado. La jashka la agra ule, la jashka la agra shagab, jashka la agra ueke chachi. Sus ofrendas y sus diez. Kiwah bendición, chapaca cada bendición, levante la mano, No, aquí hay un lado que no quiere bendición. A ver, japa kiwah bendición. De lo mejor al Señor y siembre y diezme. Bendíceme más y más. A ver.

Y Dios te dice, si tú has trabajado, te dice, yo sé que tú has trabajado y te voy a bendecir como lo bendije.

Porque muchos hay aquí que no diezman y no les alcanza. Ya no me van a invitar. Pues no, me voy a Nueva York. Pues sí. Y hay otros que dan y no reciben. Ahora, ¿por qué? Porque cachaura o anima. Shinaya es más que ella. No, no te compares. Tú diste lo que te diste que dar. Kiwa, bendición. Ahora díganme, ¿Dios bendijo a Isaac? Al 101 tuvo acto de obediencia. No, acto. Que agilataste como ustedes, vacas, ganados, vacuno, porcino. Acto, se hizo poderoso y la gente lo empezó a envidiar y hasta llegaron a un punto que le dijeron, ese es narco. Es un narcotraficante, que él sabe sembrar en una tierra fértil. Amén, amén, hermanos. Como cristianos no tenemos que sufrir. ¿Por qué? Trabajamos, pero gozamos del trabajo también. A ver, ¿cuántos trabajan aquí? Aparte del trabajo espiritual. Yo trabajo, hermanos. Y después de que yo, que a mí me paguen, doy mi diezmo. Y te abriré las ventanas de Bantrabla que chale vive. ¿Has comido? Te abriré las ventanas de los cielos. Y derramaré abundancia. ¿Quieres bendición? Siempre. ¿Quieres bendición? ¿Y sabes qué trae la bendición de ofrendar? No solo trae bendición material, sino que trae bendición espiritual. Japa, bendecidos en esas dos áreas. Y estoy testigo del poder de Dios. Cuando haré tequeñar en un hogar u ofrenda, mi ofrenda hoy también es mi corazón. Amén, ofrenda la la casle mala camoblo. Por algo que hayas clavado, eres una ofrenda viva delante de Dios. Una pagushura rajit y ya te salvaste, estás equivocado. Calla rajit, porque en el poder de Dios también. Con tu dinero no se hace el cielo. Calla rajit, pero también buscas la dirección de Dios. Amén. Para que hagas bendición espiritual. Y cuando haces esto, escuche, Satanás quiere tapar tu bendición como lo hicieron a él. Shurak pozo cano Abraham shkiz apir refilisteos shkimukche ulejo. ¿Qué con Satanás? Te gusta trabajar, te gusta ayunar, te gusta dar. Quiere taparlo, pero tú dile, no importa, voy a abrir otro. ¿Me vas a tapar esto? Voy a abrir otro. Sé que Dios abre bendiciones y caminos para mí. Ay, hermanos, Dios es tan lindo, Dios es tan hermoso. ¿Qué hizo Isaac? Sembró. Y Jehová le bendijo hasta hacerse

0: cada uno según sea su obra. Fe sin obras es...
1: Ay, y me están pisando.
0: Fe sin obras es muerta. Obra sin fe,
1: igual.
0: En Camila, yo doy mi ofrenda porque soy de Cristo.
1: A la que voy.
0: Yo doy mi ofrenda porque soy de Cristo. Aleluya.
1: Ah, hasta lo hacen. Pero hermanos y hermanas, aquí, gigante que yo, está bien. Pero no les gusta venir a la iglesia. Sí, hermano, yo cubijo un chitampe. Yo colaboro siempre, Dios lo sabe. Dios lo... Tengo a dos patojas en la casa, dos mujeres, pero yo colaboro, Dios lo sabe. ¿Se va al cielo o no? ¿Qué creen ustedes? Chibich chue. Shukuyar urajit, pero no panom te arrepentir. No, Dios te ama y estás a tiempo todavía. Amén. Das tu ofrenda, pero das tu corazón también. Das tu ofrenda y te gusta buscar a Dios. A ver, ¿cuántos están apasionados de Cristo hoy? A ver. Por eso la quillachué, porque te amo. A ver, ¿quién viene aquí? A ver, Lenchito, ve. Lenchito, no sé cómo te llamas, solo te conozco. Sí, ¿verdad? Ahí está. ¿Quién mirche la Lencho? ¿Quién mirche? Digamos, en quinchabe, guauala. ¿Quién mirche? ¿Quién ya cajó un regalo por correo? Y que te que tiene un chipajo en 3 meses aquí en Panamá. Ay, padre, ustedes no saben, ¿sí o no? No lo amo. Pero le digo, con lo poco que te regalo, mi amor, te quiero ver todos los días. ¡Amor! Y que aquí le calo. Gracias, papito, puedes regresar. Él está casado, para los que no sabían. Es mi vecino. Tajen que chopla. Cabal amarre Dios y le demuestras con lo que le das. Tiene que ir. Hay una palabra que aquí coge la musa. Tiene que ser simétrico, equilibrado. Najewater no fe ir no obres pajik. Jamás. Junam van de la mano. Y huejela. Cuando cor trompeta, cujero con el catat. Amén, jambaque cajquebec. ¿Cuántas quieren ir? Cabe escuchar el catat, Señor. No fui millonario, pero no me faltó nada, como lo dijo Pablo. No me sobró atos de vacas, pero me sobró tu gloria. Oh, rabaya, quítala, yasha. Se te calpe en este momento, ponte de pie, ponte de pie. Quiero que pase conmigo el hermano Félix, su esposa y su bebé. ¿Dónde está el hermano Félix? Y me ofrendo, culto, que

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Wesha tomalik para hacer este evento. Utse la jawe porque atko presente rinka van a lavar el nombre del Señor. Que tu manto salvar la rajila es cierto. Pero wesha ya chiruka wanima. Chiamas la wanima chirkata.

0: la tierra donde estás, te hará y te producirá al 100 por 1. Pero dale también tu amor al Todopoderoso. Que va a bendecir al hermano pastor. Gracias por este privilegio, hermano pastor. Al hermano Félix por invitarme. Lo bendigo en el nombre, donde quiera que él vaya a proclamar también el evangelio, que Dios lo use y lo lleve con toda bendición. Bendiciones, pueblo del Señor, y que la paz del Señor reine en cada vida. Amén.
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0: Una de la tarde con 36 minutos.
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0: Gracias te damos, oh Dios. Gracias te damos, pues cercano está tu nombre. Los hombres cuentan tus maravillas. Salmos 75:1. Dos servicios celebran la Iglesia de Dios Pentecostés de América. Emanuel, de la aldea Pacután, Santa Apolonia, en la fecha 10 de julio del presente año, con motivo de celebrar otro aniversario más del templo. El primer servicio de 1:30 de la tarde a 4:40 de la tarde. Acción de gracias a Dios por el cuarto aniversario del templo. Segundo servicio, dando inicio de 5:30 de la tarde a 9 de la noche. Acción de gracias por 39 años de fundación de la iglesia y por los colaboradores y patrocinadores de la actividad. Nuestros invitados.

0: predicador Gustavo Calderón, coordinador Emilio Chicor. Lugar del evento, en instalaciones de la iglesia ya antes mencionada, de la aldea Pacután Santa Apolón. Todo este evento será transmitido por Revelación Tetepan TV. La bienvenida dará el pastor Magdaleno Buki, cuerpo oficial. No falten para este 10 de julio del presente año.
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1: Son las 2 de la tarde
0: con 55 minutos.

0: 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Vamos con nuestros anuncios.
1: Ya volvemos. Vamos a una pausa.
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4: Dicho que en adulterio y en fornicación vas para el cielo, te engañaron, mamita, porque la Biblia dice que fornicarios y adúlteros tendrán su parte en el lago que arde con fuego y azufre. Pero si hoy escuchas esta palabra y te apartas del pecado, ese es el propósito de Dios. Mientras hay vida, hay esperanza, y hoy puedes escapar de ese pecado si quieres escapar. Mire, mamita, primeramente déjeme explicarle esto. Para que usted tenga novio, por lo menos debería de tener 17 años. ¿Sabe por qué? Para que tenga un año de noviazgo y a los 18 años que usted sea mayor de edad y tenga su DPI, cásese. Pero, novio, mire la patoja, ni lavar su calzón puede. El joven, hermano, todavía huele a pipí y ya quiere novio. ¿Y para qué, hermana? De veras, hermano, es que por eso es, mire pues, hermano, déjeme que le explique eso. Y aunque se enoje por una verdad, ¿sabe cuál es el problema? Por eso es que hoy se están casando y mañana se están divorciando. Hoy se casan y mañana, porque no hay una orientación con la palabra. La gente piensa que el noviazgo es porque hoy soy novio y mañana nos casamos. No, debería de haber una orientación con la palabra. En la Biblia encuentro un hombre que tardó 14 años de novio de una mujer. De novio, estoy hablando de novio. ¿Y sabe cómo se llamó este hombre? Jacob. Se enamoró de Raquel y estuvo 7 años, hermano, trabajando con el padre de Raquel hasta que llegó a los 7 años para casarse con Raquel. Pero le dieron gato por liebre, porque el día del casamiento ya no le dieron a Raquel, sino le presentaron a Lea. Y quisco le dijo a este hombre, pero si yo no quería a ella, yo quería a Raquel. Entonces dijo el hombre, pues volví a trabajar otros 7 años hasta que al fin se casó con Raquel. ¿Cuánto tiempo de noviazgo? 14 años. Hoy no, hermano. Hoy son novios. Mire pues, ni eso pasa. Hoy van a pedir la novia de la patoja, pero la patoja ya va con la panza inflada. ¿Entonces para qué la piden? ¿Para qué la piden? Ay, no tan feo como oleación. ¿Sabes de dónde sacó esas sus palabras? Ay, no. Es que hay gente, hermanos, que piensa que hablar de esto es hablar cosa del otro mundo. No, mis hermanos, dejémonos de cuentecito. El noviazgo es cuando el novio empieza a conocer a la novia a fin de llegar al matrimonio. No es que hoy, hermanos, y es que el noviazgo de antes, los hermanos que tienen 60, 70 años, yo no sé si se acuerdan cómo antes era el noviazgo. El novio llegaba a pedir a la novia, los suegros, pues está bien, daban permiso, pero cuando estaban platicando, aquí el novio, allá la novia, y allá el suegro sentado viendo que el novio no meta mano. ¿Cierto o no cierto? Así era el noviazgo de antes, hermano. Porque antes se respetaba. Se respetaban los suegros. Se respetaban los novios. Hoy lo que menos hay en un noviazgo es respeto, mis hermanos. No son ni novios. Y aquí ya están metiendo mano como que esto fuera mercado. Para estar. No. Mis hermanos, el noviazgo se respeta. Porque es aquí donde la novia va a conocer al novio. ¿Por qué? Porque si el novio, mamita, es celoso, ahorita que es tu novio y te anda celando, ahorita que es tu novio, cuando sea tu marido te va a matar. Si tenés un novio celoso, déjelo, ese tiene el diablo adentro. Por cierto, levante la mano los celosos. No hay, gracias a Dios. Ahí donde la novia tiene que conocer al novio. No solo eso, ¿qué tiene que saber la novia del novio? Primeramente, ver quién tipo de hombre es. ¿Sabe por qué? Porque hoy hay hombres que ya quieren mujer, pero pregúntale si sabe trabajar. Póngalo a rajar un trozo de leña. ¿Y qué es eso, hermano? Ya los hombres quieren mujer. Primeramente, pregúntele si ya tiene casa, ¿dónde la va a ir a meter a usted? No, hermano, ahí con mi mamá, ahí vas a ir con mi mamá. No, chulito lindo. Dice la Biblia, está hablando a los casados, que cuando el hombre y la mujer contraen matrimonio, dejarán a padre y a madre y se apartarán y vivirán juntos. Ya no serán dos, sino serán una sola carne. Si usted está viviendo con su mamaita chula, linda, preciosa, sálgase de la casa de su mamita. Usted no puede estar ni con su mamita, ni con su suegrita. Usted tiene que ser su casita, aunque sea forrada de nylon, pero vivir aparte, porque al final la felicidad no depende en tener una casa de tres niveles. La felicidad depende, aunque sea comiendo tortilla con sal, pero si Cristo está en ese matrimonio, será un matrimonio fiel y bendito en el nombre de Jesús. Por eso dijo Salomón, ¿de qué sirve vivir en una casa de terraza comiendo carne de buey si no hay paz en ese matrimonio? Mejor, dijo Salomón, vivir en una casa humilde comiendo hierba mora, pero que esté la paz de Cristo en ese matrimonio. Eso es lo que la novia, primeramente, la novia tiene que ver si el novio ya tiene una casa donde la va a meter. ¿O pensás ir a vivir bajo el puente con tu novio? Dos, ya tiene. Pedro, ¿te querés casar conmigo? Así va a decir usted, ¿te querés casar conmigo? Sí. ¿Ya tenés casa? No. ¿Y entonces? ¿De qué trabajás? Fíjate que mi trabajo es estar día y noche facebookeando. 12 de la noche, facebookear. Y la va a mantener con puro face a usted, hermana. Porque es lo único que el hombre sabe hacer. Conectarse en el face y estar 1, 2, 3, 4, 5. Es lo único que sabe hacer. Pero póngalo a trabajar, mándelo a trabajar. No sabe ni qué es eso. Mire para acá. Cristo toma un ejemplo del noviazgo y pone de ejemplo a la iglesia. ¿Sabía eso usted? Que el novio se llama Cristo y la novia es la iglesia. Pero ¿sabe qué está haciendo Cristo en este momento? Viendo a la novia qué tipo de novia es. Si la novia convence al novio, viene Cristo, se la lleva y se casan con él. ¿Estamos de acuerdo? Pero si Cristo ve que la novia es una novia traicionera, si Cristo ve que la novia, que es la iglesia, es una novia ramera, prostituta, que hoy está con Cristo, mañana se está revolcando con el diablo, Cristo no te va a llevar, mamita linda. Cristo viene a tener una novia respetuosa. Cristo viene a tener una novia que se guardó en santidad, en pureza, hasta que llegó el matrimonio, cuando serán las bodas del gran cordero y estaremos juntos gozando en la patria celestial. Pero para eso es el noviazgo. La novia en este momento está, hermanos, convenciendo al novio para que venga el novio y se la lleve. Eso es el noviazgo. ¿Cuántos jóvenes hoy en día, hermanos, han agarrado esto como cualquier cosa? teniendo relaciones sexuales, y a veces pasa de que el primo con la prima, hermanitos carnales revolcándose en el pecado. Yo tengo unos vecinos, hermanos, que son hermanos de papá y mamá, viven juntos, ya tienen hijos, y van a una iglesia. Yo no sé qué están haciendo en esa iglesia, yo no sé qué el pastor está haciendo acuchuchándole pecado a esta gente. Si esa gente, dice la Biblia que es maldito el hombre que se acuesta con la mujer de la hija de su padre, es maldita la mujer que se acuesta con el hijo de su padre. Es decir, que no podemos, hermanos, estar mezclándonos en familia. Es más, en la municipalidad, si usted es primo con el novio, no los casan. Si hay un parentesco, no los casan. No los casan. ¿Cuántos jóvenes hoy en día han agarrado este pecado como cualquier cosa, como algo insignificante? Y déjeme decirle, pastor, que las iglesias están llenas de fornicarios. Hoy ahí está la hermanita, canta bonito, predica, hasta lengua habla, hasta profetiza, pero tiene un problema, está viviendo en fornicación. Algunos ya están bautizados, pero están bautizados, pero caeron en fornicación. Tu bautizo no te va a ayudar en nada, mamita. No te va a ayudar en nada. Así seas la hija del pastor, así seas la nieta del pastor, así seas la hija del presidente de la república, y así estés bautizada, así tenga los privilegios que tenga, pero si estás en fornicación, para el cielo no vas. No vas para el cielo. No. Así no vas para el cielo. ¿Sabe qué es lo que está pasando? Mucha alcahuetería en los hijos. Padres alcahuetas. Pero muchas veces la nana la alcahueta. Porque muchas veces el hijo al papá no le pide permiso. A la mamá sí le pide permiso. Porque el papá sabe que no le va a dar permiso. Pero la vieja alcahueta, sí, mija, te voy a dar permiso. Pero solo una hora, mija. Si vas a trincar con tu novio, medio trincas y te apuras. Porque tu papá te va a regañar. Te va a regañar tu papá. Te apuras, mija. Una media trincada le das y te venís para acá corriendo. Y si vas a tener relaciones sexuales, usa preservativo para que no te embarace. Bendito sea Dios, hermanos. Hace unos días yo tenía una, mi hija, ya se fue para Estados Unidos, tenía como, en ese entonces tenía 10 años, pero nació grande, casi mi estatura, y 10 años y mi estatura, bien, qué muchachona. Y andaban unos muchachos ahí atrás de ella que querían ser novios, que todavía creo que se orinaban en la cama, pero ya querían ser novios de ella. Y llega la mamá de uno de estos muchachos y me dice: hermano pastor, hombre, dele permiso a su hija para que ande conmigo. Mira, hermana, le dije yo, si logro agarrar a su hijo y logro agarrar a mi hija, lo voy a agarrar de la mano a los dos y le voy a meter una santa cueraseada a los dos, que los voy a hacer bailar sin música. ¿Cómo que noviazgo de 10 años, hermano? ¿Cómo que una muchacha de 12, 13 años que no puede pero ni hacer un huevo frito ya quiere novio? Ponga la patoja a tortear, no sabe tortear, ¿ya quiere novio? ¿Cómo así? Vaya, revise debajo de la cama, ahí están sus calzones como que fueran tacos enrollados, ni eso puede ser, ¿y ya quiere novio? ¿Para qué quiere novio así? Hermano, se los conté la vez pasada en una ocasión a unos hermanos. Yo recuerdo, hermanos, porque bendigo a aquellos padres que se sacrifican para enseñarle a sus hijos a trabajar. Bendigo a aquellos padres que a las 5 de la mañana, levántate vos, bonos, a trabajar. Levántate, bonos, para la milpa. Levanta, hermano, que Dios bendiga a estos padres que no importa si el hijo está desvelado. Levántate, bonos, para la milpa. Esos padres, hermano, son buenos padres, hermano. Pero aquel padre, ay no, pobrecito mi hijo, le va a salir ampolla en sus manos. Mejor hay que se quede durmiendo. Mi hijo, ¿sabe qué aprenden estos patojos? Andarle robando gallinas a la vecina, a fumar marihuana y a ser afeminados. Pero mi padre a las 5 de la mañana, ¡ey! ¡Levántate! Vámonos a cortar caña, hermano. A cortar, vámonos a las 5 de la mañana. Ahí iba yo chiquitito, hermano, como de 8 o 9 días. Ahí iba el pedacito de gente, mire, temblando de frío. A darle, hermano, con el machete, hermano. 5, a las 8 o 9 de la mañana veníamos corriendo. ¿Sabe por qué? Porque a las 11 me iba para la escuela. Y nada, no, primero a trabajar y después para la escuela. Y mire, hermano, eran unos padres estrictos y nada que noviazgo. Pero mire, hermano, ¿qué quiero llegar con todo esto? Gracias a Dios y a mi padre, hoy se trabaja. trabajar en cualquier tipo de trabajo. Póngame donde quiera y le entramos en el nombre de Jesús. Porque gracias a Dios y a mi padre me enseñó a ser un hombre hecho y derecho y a trabajar en cualquier tipo de trabajo. Cuando vine a pedir la mano de mi novia, la que ahora es mi esposa, bendigo a mi esposa. Y mire, hermano, me dijo mi esposa, si me querés andar, pedime. Vámonos, pues, le dije. Y nos fuimos, hermano. Cuando llegamos a la casa de mi suegro, se sentó mi suegro, mi suegra, mis cuñados, mi novia y yo ahí a la par, muy machito, hermano. Y ahí me senté. Cuando de repente llega uno de mis cuñados y me dice, ¿y vos quién sos? El novio de tu hermana. Y sos hombre, me dijo él. ¿Soy hombre? Yo soy hombre. Espérate, vamos a ver si sos hombre, me dijo, y se fue, hermano. Yo dije, ¿para dónde irá este atarantado? Dije, se fue, hermano. Al rato iba con un gran trozo en la espalda, hermano. Yo pensé que para que me sentara, porque en la costa sí hacen, se sientan en un trozo. Yo dije, tal vez para que me siente. Y ¡pam! Avienta el trozo y se fue. Al rato venía con un hacha. Y me dijo, bueno, vamos a ver si es cierto que sos hombre. Aquí está esta hacha, rajame ese trozo. ¿Y qué cree que pasó? Ahí se lo cuento después. ¿Para qué quieres un novio? ¿Para qué quieres un novio que no sabe trabajar? Que no quiso estudiar. Está bien si no estudió porque los padres no le dieron el estudio. Pero ¿para qué quieres un novio que lo único que sabe es fumar marihuana, fumar cigarro? ¿Para qué quieres un novio que lo único que hace es andar de sinvergüenza en la calle molestando a patojas? No, ese es el noviazgo. Entonces ahora sí entramos con esto. Cuando ya viene, entonces el noviazgo viene el matrimonio. ¿Por qué? Porque en el matrimonio se escapa de la fornicación. Cuando Pablo escribe esta carta de Corintios, no se le escribió a la gente de afuera. Se le escribió a la iglesia de Corintio. ¿Por qué? Porque lastimosamente cuando Pablo entra a la iglesia de Corintio, se lleva la sorpresa que en esa iglesia de Corintio, hermano, estaban, como dicen los muchachos, patas arriba. En esa iglesia habían homosexuales, habían afeminados, en esa iglesia habían ladrones, habían borrachos. Pero no solo eso, en el capítulo 5 de esa carta dice que en esa iglesia había un joven que estaba viviendo con la propia madrasta. Mira hasta dónde había caído esa iglesia. Entonces cuando Pablo entra a esa iglesia, es ahí donde el apóstol Pablo, inspirado por el Espíritu Santo, se atreve a darle esta palabra y le dice, ¡hey! ¿Qué les pasa a ustedes? No es rey, dice en su Biblia en 6:9 de Corintios. No es rey. Ustedes no han entendido, le dice Pablo, que así como están en fornicación, jamás entrarán al reino de los cielos. Sí, en el 5:1 está donde el muchacho estaba teniendo relaciones con la propia suegra. En el 6:9 está donde la iglesia estaba en fornicación, estaban en adulterio, estaban en idolatría. Hermano, pero ahora le voy a explicar esto. Mire, pues, fíjese que hay algo que a mí me da tristeza, hermano, y que a veces yo no puedo hacer más. Y no se puede hacer más. Pero no crea que solo aquí pasa ese problema. En la iglesia donde estoy pastoreando, a pesar que la palabra se da como martillo, como espada, pero hay un montón de fornicarios en las iglesias, hermano. No crea que donde yo pastoreo todos están casados. No, hombre, montón de fornicarios, hermanos. Y no me da pena decirlo. ¿Sabe por qué? Porque el diablo está tratando con un demonio que se llama, mire cómo se llama. Vaya conmigo a Oseas. Oseas está delante de Daniel. Daniel, y luego sigue Oseas, capítulo 4, versículo 12. Ahora va a entender usted por qué hay muchos fornicarios en las iglesias. Oseas, capítulo 4, versículo 12. Bendito sea Dios. Búsquelo despacito. Oseas, capítulo 4, versículo 12. Cuando usted lo tenga, diga amén. Ahora vamos a entender por qué hay un montón de fornicarios en las iglesias. 4:12 de Oseas dice, mi pueblo a su ídolo de madera pregunta. Y el leño le responde. Mire qué tremendo es el diablo, hermano, que le da poder a esos muñecos de palo para que le contesten a la gente. Porque espíritu, ¿qué dice? De fornicación los hizo errar, es decir, los hizo desviarse del camino. Y dejaron a su Dios para fornicar. ¿Cómo se llama ese demonio? En su Biblia dice espíritu, pero espíritu es igual a demonio. Lo siento mucho por usted, mamita, y no quiero decepcionarla, quiero motivarla. Pero si usted está en fornicación, aunque no eche espuma por la boca, aunque no se le tuercen los ojos, pero lo siento mucho, usted está endemoniada. Usted está endemoniada. Pero hay otro versículo más, ahí mismo en el capítulo 5 de Oseas, versículo 4. Ah, esto está más duro todavía, mire, hermano. Osea 5:4. ¿Lo tiene? Ah, qué tremendo, hermanos. Dice: no piensan en convertirse. Oiga, y jamás se van a convertir, al menos que Dios trate duramente con ellos. No piensan en convertirse a su Dios. ¿Por qué? Porque espíritu de fornicación está en medio de ellos. ¿Y qué dice? No conocen a Jehová. No lo conocen. No lo conocen. Porque si conocieran quién es Dios, supieran que Dios primeramente es perfecto, supieran que Dios es santo, supieran que Dios es justo, supieran, hermanos, que en la justicia de Dios incluye que cuando Él venga, hermanos, en su justicia, dice que al bueno le pagará bueno y al malo le pagará malo. Eso se llama justicia divina. Sería, hermanos, algo ilógico que ahorita se muera un fornicario y que mañana esté gozando en la patria celestial. No, no, aquí me está hablando que claramente este pueblo tiene espíritu de fornicación y que no conocen a Dios. Y quien no conozca a Dios, hermanos, tampoco será reconocido por Dios, porque Dios dice en su palabra: yo amo a quienes, a los que me aman. Si usted conociera que Dios es amor, entonces lo amarías a Él, porque el primer fruto del Espíritu Santo es amor. El primer fruto del Espíritu de la carne es adulterio, porque cuando hay amor no hay adulterio. Cuando no hay amor, entonces sí hay adulterio. Porque ¿quién es el que adultera? El que no ama. Porque cuando la mujer ama a su marido, aunque el marido está en Estados Unidos, y aunque el marido ya tiene ya 5 años de estar en Estados Unidos, ya la mujer ya sabe que el hombre ya se consiguió otra mujer, pero ella aquí no se busca a otro hombre porque ella lo sigue amando. Y es que cuando se ama, se respeta. Dios bendiga a estas mujeres que su marido ya está en Estados Unidos, y aunque pase el heladero, hizo matando la campanita, y no pasa porque quiere vender helado, es que ya se dio cuenta que la chulita está sola, no tiene marido. Pero Dios bendiga a estas mujeres que aunque a cada rato las andan chuleando, el tiendero a cada rato la anda chuleando, la anda enamorando, pero esta mujer dice: no, yo amo a mi marido. Y es que cuando se ama, se respeta. Cuando no se ama, entonces no se respeta. La mujer que no respeta a su marido, aunque el marido esté en la casa, la mujer sale en el baño y en el baño lo traiciona. Eso cuando no hay amor. Y como no hay amor, no hay respeto. ¿Cuánto hombre dice a mujer: mi amor, te amo, eres la única sonsa? Porque allá en la esquina tiene su amante. ¿Cuántos hombres que le dicen a la mujer que la aman y al rato se meten hasta con la prima, con la propia cuñada? Es que no hay amor, lo que hay ahí es mentira, hipocresía. ¿No conocen a Dios? Hoy van a haber un montón de reconcilio, va. Y dejarán ese demonio de fornicación, hermano. Mire, mire para acá. Hoy le voy a poner un reto. Ay, hermano, ¿y usted va a mantener a mis hijos? Yo no, Dios se los va a mantener. Pero mire, si ese peludo, pelón o pispinudo, colocho, como sea su novio, su marido, su amante, yo no sé con quién vive, si no se quiere casar con usted, póngasela fácil. Bueno, Ruperto, ¿nos casamos o cada quien por su lado? Está duro, hermanos. Pero si quieres quedarte con ese hombre que no se quiere casar contigo, quédese, ámelo, pero va para el infierno. Ámelo, disfrútelo, bésele la boca, porque en el infierno ya no se la va a poder besar. Bésele la boca. Ahí con lo que usted quiera, con su novio, su madre, su amante, con quien sea, pero para el cielo no vas, para el cielo no vas. Qué tremendo, ¿eh? La fornicación es deshonra y es muerte. Vaya conmigo a Levítico. Levítico 21:9. Levítico es el tercer libro de la Biblia. Génesis, Éxodo y Levítico 21:9. Ay, Dios, hermanos, antes, si, mire, hermanos, si estuviéramos en los tiempos de antes, ya no habría gente viva, siempre lo hubieran matado, hermano. Porque la paga de antes para el fornicario y el adúltero: muertos a pedradas o se les prendía juez.
5: Son las 3 de la tarde con 27 minutos.
4: Vaya conmigo a la Biblia, rápido. Levítico 21:9. Para que mire usted cómo era pecado y era condenado el pecado de fornicación. ¿La tiene? Levítico 21:9 dice: y la hija del sacerdote, si comenzare a fornicar, ¿qué dice? a su padre deshonra. ¿Y cuál era su pago? Quemada será. Le decía que la fornicación es deshonra y es muerte. Mire para acá, mire para acá. ¿Cómo cree que se sienten aquellos padres cuando su hija le dice: papito, mamita, me voy a casar, ya está todo preparado, venimos a pedirte el permiso? Mamita, yo no he metido las patas, así dicen aquí, no he metido las patas, todavía me he mantenido, gracias a Dios, mamita, pero ya me enamoré de este pispinudo y vamos a casar. Mi hija, dice la mamá, pero mira ese, mi hija, pero mira ese patojo, no trabaja. Déjalo, mamá, yo voy a trabajar y lo voy a mantener. Mi hija, pero mira, está peludo. Yo le voy a cortar el pelo, mamá. Y sí, escuche el consejo de su madre. Porque aquí está diciendo que cuando la hija fornica, deshonra al padre, no solamente al padre, sino también a la madre. Porque qué vergüenza cuando de repente la Lupita, que era la nena amada de la casa, qué vergüenza cuando de repente la Lupita aparece con la panza inflada. ¿Cómo se sienten los padres? Decepcionados, deshonrados. ¿Cómo crees que se siente, oiga, aquella madre cuando le dicen: doña Chiltepina, ¿que no es su hija la que está trincando allá con un muchacho allá debajo de un palo de pino? ¿Cómo cree que se siente doña Chiltepina? Estoy poniendo nombres que no existen para que no se enoje, no sea que ponga un nombre y cabal le cayó a usted, hermana. ¡Santo! ¿Cómo crees que se siente aquella madre cuando llegan a ponerle queja y le dicen a la señora: señora, fíjese que su hijo, aquel que toca el instrumento en la iglesia, me embarazó a mi patoja? Porque a veces es lo que pasa, hermanos pastores, en las iglesias. Los jóvenes no vienen porque aman a Dios, sino porque ya le echaron ojo a la muchacha. La muchacha no viene porque ama a Dios, sino porque ya le echó ojo a aquel que toca la guitarra, pero no de este grupo, de otro grupo. Y ahí está cantando el muchacho del grupo y echándole ojo a la muchachita. Y ahí está cantando. Yo, y sube la muchacha a cantar: yo soy la niña de tus ojos. Y luego sube el muchacho: te amo más que a mi vida. Y de repente, cuando ustedes se dan cuenta, el que cantaba bonito, el que predicaba bonito, el que tenía ministerio de aquí, ministerio de allá, cayó en fornicación. ¿Por qué? Porque la fornicación es un pecado que al diablo le ha funcionado para llevarse millones y millones y millones de personas al infierno. Mire, deshonraba a los padres y era quemada en el juego. No se preocupe, hoy nadie la va a quemar aquí. Pero mire lo que le espera. Y vamos terminando con este mensaje. 21:8 de Apocalipsis. Y si hoy se muere en ese pecado, ahí me saluda el diablo de mi parte. Te mandó saludos el Riva, dígale el diablo. Aunque está bravo el diablo conmigo, pues usted dígale así. Mire lo que dice la Biblia, mamita. Así que no le traigo una vana esperanza, le traigo algo bueno. Si usted quiere entender, entienda. Si no, pues dele. Su vida es su vida y usted con su vida puede hacer lo que usted quiera. ¿Estamos? Dios le ha dado libre albedrío. Haga lo que usted quiera, pero al final de todo lo que haga, usted le va a entregar cuentas a Dios. ¿Estamos? 21:8 de Apocalipsis. ¿Lo tiene? Mire qué tremendo es este versículo, hermano. Pero los cobardes, ¿qué dice? Los incrédulos, los abominables, los homicidas, ahí viene, viene, los fornicarios y los hechiceros, los idólatras y todos los mentirosos tendrán su parte, ¿dónde? En el lago que arde con fuego. Va que en la playa de Champerico. ¿Sabe por qué el diablo muchas veces no quiere que se toquen temas como estos de fornicación? Porque sabe que va directo al infierno. Vas directo al infierno. Pero sabías que hay una esperanza. Que mientras hay vida, hay esperanza. ¿Y sabes quién escribió esa palabra? Aquel hombre que se volvió un fornicario. Porque cuando ya usted lee la Biblia, La fornicación es igual a la idolatría. Es lo mismo, es el mismo pecado, traición. Aquí se traiciona y aquí se traiciona. Aquí se traiciona a Cristo con el diablo, aquí se traiciona en la pareja con la otra pareja. Es decir, que fornicación es igual a idolatría. Por eso los textos que leímos de Oseas, ahí directamente está hablando de una fornicación, pero en sentido de idolatría. Porque el pueblo de Israel dejó al Dios verdadero para volverse al diablo, que entonces cometió fornicación. Ahora bien, con esto, por eso es que muchas veces el diablo no quiere que se hable de este pecado de fornicación, porque es un pecado clave, es un pecado, mis hermanos, que está llevando a miles de personas al infierno. Salomón cayó en la fornicación, es decir, cayó en la idolatría. Pero mire, hermanos, aunque por ahí se levantó una profeta del diablo diciendo que Salomón está en el infierno, eso es mentira, mis hermanos, porque Salomón, hermanos, no murió en el pecado. Afortunadamente, el libro de Proverbios y el libro de Eclesiastés todavía fue escrito por el mismo Salomón antes de que él muriera. En el capítulo 3, versículo 11 de Proverbios, Salomón está siendo castigado por Dios. Por eso Salomón dice que hay que reconocer que así como Dios castiga al hombre, así también Dios nos castiga a nosotros, porque ya Dios había empezado a tratar con Salomón en el capítulo 9, versículo 4 del libro de Eclesiastés, que también fue escrito por Salomón. Ahí es donde Salomón está haciendo el reconcilio con Dios, y él dice: sabemos que aún hay esperanza para los que están entre los vivos, porque más vale perro vivo que león muerto. Ahí Salomón hace su reconcilio con Dios. Aquí quiere llegar con esto, que mientras hay vida, hay esperanza. Ya muerto, ya no se puede hacer nada. Eres un adicto a la masturbación, eres un adicto a la pornografía, escapa de ese pecado, escapa de ese pecado. El diablo, quiero terminar con esto, el diablo está usando una estrategia. Hay una palabra que mucha gente la usa, pero solamente la usa la gente que es de alto estudio. O sea, la usan a modo de que el que no sabe leer y escribir no le entienda. Es como, por ejemplo, cuando dicen, es que lo atropellaron porque iba en estado etílico. ¿Y a qué sabe qué será eso? ¿Por qué no dicen, mejor de una vez borracho, hombre? Entonces están usando ahorita una palabra en el mundo que va bien encubierta, que muchos no la entienden. Y esta palabra se llama voyeurismo. ¿Qué significa el voyeurismo? Significa que cuando el voyeurismo está presente, es cuando viene a despertarle al hombre y a la mujer los deseos de tener relaciones sexuales. ¿Por qué cree usted que en la mayoría, especialmente en la televisión, en la mayoría de anuncios siempre pasan mujeres en bikini? ¿Por qué cree usted? Porque a eso se le llama voyeurismo. Es decir, que rápido al hombre se le despierta los deseos de tener relaciones sexuales. De repente usted está viendo el teléfono cuando el diablo, pum, le pone una foto de una muchacha en bikini y usted se quedó prendido y ya no quiere más que seguir viendo eso, y de repente eso lo motivó a irse a la masturbación. Pero antes de eso llegó el voyeurismo, es decir, a despertarle los deseos de tener relaciones sexuales. Si usted está en ese pecado, mi amado hermano, hoy es el día, como Dios le dijo a Lot, escapa por tu vida. Pónganse de pies, hermanos. Si me ayuda solo con el teclado, mi hermano, por favor. Póngase de pies, hermano. Por eso, yo siempre he dicho, la ciencia es buena si la sabes usar. Tu televisión es buena si la sabes usar. Pero hay canales donde no nos convienen estar metidos, como en la televisión. Especialmente si no estoy mal, después de las 12 de la noche. Ya son canales perversos que salen ahí. De veces el joven se levanta en la noche, porque sabe que esa hora nadie lo ve. Peor si tiene su canal en su propio cuarto, su tele en su propio cuarto. Esto te puede llevar al infierno si no lo sabes usar. Si tienes amistades que viven publicando mujeres desnudas, apártate de esas amistades. No te conviene, no te conviene. El que anda con sabios se va a hacer sabio, pero el que anda con depravados, vas a aprender también a ser un depravado. Y ese pecado te puede llevar al infierno. Apártate de esas malas amistades. Apártate, no te conviene. Es mejor que te llamen legalista, extremista, religioso, lo que sea. Pero apártate de las amistades que te están llevando al infierno. Apártate. Y si hoy estás en fornicación, vete para tu casa pensando, o sigues con ese hombre en fornicación, o tomas una decisión como Cristo dijo: el que no deje padre, madre, mujer, hijos y todo cuanto tiene por causa de mí, no podrá ser mi discípulo. Muchas mujeres que sus maridos nunca quisieron casarse con ellas, hay mujeres que tuvieron que tomar una decisión en dejar ese hombre y servirle a Cristo Jesús. Muy buena decisión.
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5: Venid a mí todos los que estáis trabajados y cargados, y yo os haré descansar. Mateo 11:28.
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1: Son las 4 de la tarde
2: con 22 minutos.
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Bendiciones, bendiciones, apreciables hermanos. Muy buenas tardes, en donde quiera que se encuentren en esta maravillosa hora de la tarde. Una tarde tan bendecida, una tarde lluvioso, pues la verdad estamos saludando en una manera muy especial en este día tan maravilloso, día sábado 30 de mayo. Hoy estamos en el último 30 del mes del mayo, ¿verdad? Sí, probablemente habrá más 30, pero de diferentes meses, de los dos meses del año, ¿verdad? Dios bendiga a todos nuestros hermanos. Primeramente damos las gracias a nuestro creador de los cielos, de la tierra, del universo, el creador de toda la tierra, que es nuestro Dios todopoderoso, Jehová de los cielos. Gracias a cada uno de ustedes por estar con nosotros en nuestra sintonía, a todos los que ahí se encuentran en sintonía. Muchas bendiciones a cada uno de ustedes, mis hermanos, en donde quiera que se encuentren. Bendiciones, bendiciones a todos nuestros hermanos, amigos, oyentes. Gracias, gracias por estar con nosotros en nuestra sintonía. Así que muchas bendiciones a todos nuestros hermanos. Es una bendición enorme poder saludarlos a cada uno de ustedes. Muy buenas tardes. Esperamos de que se encuentren bien ahí de salud y bien al 100%. Pues enviamos un fuerte saludo para cada uno de ustedes, mis hermanos. Muchas bendiciones. Gracias, gracias por estar con nosotros en esa sintonía. Muchas bendiciones a todos nuestros hermanos. Así que es una bendición enorme poder saludarlos a cada uno de ustedes, mis hermanos. Gracias por la fina llamada y sintonía a cada uno de ustedes. Saludos, saludos cordiales, mis hermanos. Es una bendición enorme poder saludarlos a cada uno de ustedes en este día muy especial. 16 horas con 28 minutos. Desea comunicarse con nosotros. Está totalmente disponible en nuestra línea de comunicación, que es el 53 43 91 18. 53 43 91 18. Los que desean comunicarse, pues desde ya bienvenidos a cada uno de nuestros hermanos. Muchas bendiciones. Que el Señor los bendiga a cada uno de ustedes, mis hermanos.

Bendiciones, bendiciones a queridos hermanos, que el Señor los bendiga, gracias por la fina sintonía. Nuestra línea de comunicación es el 53-43-91-18, 53-43-91-18, nuestra línea de comunicación si usted desea comunicarse. Muchas bendiciones a todos nuestros hermanos. Y de esta manera vamos a estar continuando con nuestra programación. Gracias a todos nuestros hermanos quienes ahí nos están ahí escuchando. En esta hora de la tarde sabemos de que hay audiencias de diferentes lugares. Ya que Revelación Radio, gracias y bendito sea nuestro Dios Todopoderoso. Honrando al Dios Todopoderoso, porque Él es el único que nos ha dado estas bendiciones sobre nuestra vida. Que día a día que nos bendice Él en una manera muy especial. Créame que muchas veces nosotros no estamos agradecidos con el Creador de los cielos, nuestro Dios Todopoderoso. Mil veces santo, mil veces misericordioso. Nos bendice en los momentos que a veces quizá nosotros no obedecemos tal como se merece a Él, mis hermanos. Créame que a veces se nos va los ánimos, se nos va esa alegría que probablemente Dios nos ha dado, que quizá a través de una enfermedad uno se desespera, a través de muchas circunstancias que probablemente yo no lo sé qué es lo que está pasando usted, pero a través de lo que es nuestro Dios Todopoderoso, Él nos ayuda día a día, cada día, mis hermanos. Créame que es una bendición enorme, créame que es una bendición enorme poder saludarlos a cada uno y ustedes en esta hora de la tarde. Repórtese con nosotros hasta dónde llega Revelación Radio. A ver, yo creo que hay audiencia. Claro que sí hay audiencia. Escríbenos en WhatsApp, mis hermanos. Si usted no se anima a hablar por vía llamada a través de WhatsApp o a través de llamadas normales, ¿verdad? Como suele decir. Repórtese a través de un WhatsApp ahí, hermano. René, aquí estamos escuchando Radio Revelación. En tal lugar, no sé dónde, mis hermanos. Pues enviamos un fuerte saludo para todos nuestros hermanos ahí descansando en este fin de semana más. Un fin de semana que el Señor nos ha bendecido. Pues la verdad, mis hermanos, es una bendición enorme poder saludarlos a cada uno de ustedes, mis hermanos, amigos oyentes. Gracias a cada uno de ustedes, mis hermanos, por estar con nosotros en nuestra sintonía. Así que muchas bendiciones a todos, a cada uno de ustedes, mis hermanos. En donde quiera que se encuentren, donde quiera que estén, pues es una bendición enorme poder saludarlos a cada uno de ustedes. 53-43-91-18, nuestra línea de comunicación para que usted se lo puede comunicarse con nosotros. Muchas bendiciones a cada uno de ustedes, mis hermanos. Es una bendición enorme. 53-43-91-18, 53-43-91-18. Gracias a cada uno y ustedes, mis hermanos, en donde quiera que estén, bendiciones. Deseamos un fuerte saludo desde donde quiera que se encuentren. 53-43-91-18.

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1: Es una bendición enorme poder saludarlos a cada uno de ustedes, mis hermanos. Muchas gracias por la fina y amable sintonía. Bendiciones, bendiciones en donde quiera que se encuentren, ahí descansando, escuchando Radio Revelación. Gracias a todos nuestros hermanos, muchas bendiciones a todos. Gracias por la fina y amable sintonía. Así que muchas bendiciones para todos nuestros hermanos. Así que es un gusto enorme poder saludarlos a cada uno de ustedes, mis hermanos. Es un gusto enorme. Así que muchas bendiciones a todos nuestros hermanos en este día. Fin de semana, día sábado, que el Señor nos ha bendecido en este día muy especial. Para todos nuestros hermanos, muchas gracias. Gracias a cada uno de ustedes en donde quiera que se encuentren. Saludos, saludos cordiales. Saludos, saludos para cada uno de ustedes, mis hermanos, en donde quiera que se encuentren. Muy bien, yo creo que en esta hora vamos a continuar con más de la mejor de la música. Música de bendición. Vamos a escuchar alabanza de bendición en esta maravillosa hora de la de la tarde. Una tarde tan bendecida, una tarde tan maravillosa. Así que saludos, saludos, saludos para todos nuestros hermanos. Así que es una bendición enorme poder saludarlos a cada uno de mis hermanos. Vamos a continuar por acá. Saludos, saludos. 16 horas y 42 minutos a Revelación Radio.
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0: Bendiciones, 16 horas y 51 minutos. Queremos saludar a nuestros hermanos de Aldea Panimacoc, que seguramente ahí nos están ahí escuchando. Queremos saludar a nuestros hermanos. De igual forma también allá por Xicoil, allá por Panavajal, todo el área de Panavajal. Queremos saludar a todos nuestros hermanos en diferentes lugares, ya que damos ahí también los saludos. Sí, vamos con los saludos. Nuestros hermanos en Canadá y en la Unión Americana seguramente ahí nos están sintonizando. Queremos enviar nuestros saludos cordiales para ellos. Quiero saludar de igual forma también a nuestro hermano Pastor Magdaleno Buc y familia. 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Magdaleno Buc y toda la familia, Jurcira Buc, hermano Magdaleno, Mateo Sherry Confianza a través de Radio Revelación.
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1: 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Saludos cordiales, mis hermanos. Es una bendición enorme. 5:02 p.m. Y ya volvemos. Vamos con nuestros anuncios.
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1: Bendiciones, bendiciones apreciables oyentes, que el Señor los bendiga en esta maravillosa hora de la tarde. Buenas tardes a todos nuestros hermanos, vamos a continuar con la mejor música.

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1: Bendiciones, bendiciones, apreciables hermanos, que el Señor los bendiga. Es una bendición enorme poder saludarlos a cada uno de ustedes. Es una bendición enorme saludarlos a cada uno de ustedes, mis hermanos. Saludos, saludos cordiales para todos nuestros hermanos. Así que muchas bendiciones a todos nuestros hermanos, amigos, oyentes, en donde quiera que se encuentren. Enviamos nuestros saludos cordiales en esta hora de la tarde. Nuestra línea de comunicación es el 5343-9118. 5343-9118.
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Y los caballeros pueden cantar también conmigo. Vamos a hacerlo juntos.

0: Démosle la bienvenida también aquí a la señora del Más, a Koalo Zamorano. Él es un gran amigo mío. Esta canción usted se la sabe. Se llama Me Robaste el Corazón.
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2: Bendiciones, bendiciones, mil bendiciones para usted, hermano y familia. Que el Señor los bendiga. Buenas tardes. Saludos, saludos y bendiciones.

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1: Son las 5 de la tarde
2: con 52 minutos.
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cantores y salmistas proféticos que traigan cada día un rema de Dios para el pueblo del Señor. Hoy el rema para ti, iglesia, que me estás escuchando. Hoy es tu día, te dice el Señor. Es tiempo de que levantes tus manos y tomes fuerza.

0: y dale gracias. Donde tú estés, donde te encuentres, hoy viene el manto de gloria sobre tu vida. Tu tabernáculo de adoración es restaurado. Me refiero a adoradores que quebrantan su corazón, adoradores que derraman su corazón delante de la presencia de Dios y que viven cada cosa que cantan. Adoradores en espíritu y en verdad buscan a Dios.
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0: Ya volvemos. Vamos con nuestros anuncios.
1: Yo seguiré, Señor, y todos los que se levantarán contra ti no podrán tocarte.
0: Gracias te damos, oh Dios, gracias te damos, pues cercano está tu nombre. Los hombres cuentan tus maravillas. Salmos 75:1.